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1: Y confiesa que Jesús es el Señor.

Tú eres más alto que los cielos, Señor. Más alto que la tierra. Tú eres lo más grande que hay, Señor. Oh, por eso te alabamos, Señor.

0: En el tercer milenio, la participación de la mujer en el ámbito público crece progresivamente. No caben dudas que al comenzar un nuevo milenio, las mujeres comienzan a tener mayor participación en la construcción de la sociedad civil y política. Este fenómeno no solo obedece a las iniciativas, inquietudes y luchas de las mujeres por ejercer sus derechos de ciudadanía, sino que es también consecuencia de los cambios a nivel sociopolítico, económico y cultural que han abierto más espacios de participación para ellas. En el mundo del trabajo, la incorporación de la mujer aumenta cada vez más. Esta tendencia se observa en todos los grupos sociales y en todos los países de nuestro continente. La entrada de la mujer en el campo laboral tiene múltiples consecuencias para ella y para su familia. Estas consecuencias son el cuestionamiento de los papeles asignados históricamente, la tensión de vivir una doble o triple jornada de trabajo, la responsabilidad de cuidar a los hijos y la responsabilidad familiar y social. Por otro lado, el acceso de la mujer al trabajo se produce en condiciones de no igualdad en cuanto al tipo y a la calidad de empleo, al contrato y la estabilidad laboral, a los sistemas de previsión y seguridad social y al salario por trabajo de igual valor que los hombres. Asimismo, se observa una considerable desigualdad de condiciones entre las mujeres y los hombres en cuanto al acceso a los recursos productivos, tecnológicos y líneas especiales de crédito. Sí, nos enorgullecemos del papel de la mujer en la sociedad, pero no le damos el trato justo que ella se merece. Fue Jesús de Nazaret quien valoró a ambos, hombres y mujeres, al hacerlos partícipes de sus bendiciones y de sus promesas.
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4: Son las 8:42.

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0: Le presentamos A Través de la Biblia, un análisis de la Biblia libro por libro que nos ayudará a crecer espiritualmente. Estos estudios fueron diseñados por el Dr. J. Vernon McGee, destacado maestro y expositor de la Biblia. Acompáñenos en este fascinante recorrido A Través de la Biblia. Les doy la bienvenida a otro encuentro con la Biblia, la Palabra de Dios. La Biblia es lámpara a nuestros pies y lumbrera a nuestro camino. Nos guía, nos advierte, nos aconseja, nos enseña. La Biblia, Palabra de Dios, es imprescindible para poder vivir mejor mientras transitamos por este valle de la vida aquí en la tierra y nos vamos alistando, aprontando para la eternidad en el reino de los cielos. Vamos a continuar adelante estudiando las Sagradas Escrituras, la cual nos guía y fortalece. Hoy en Zacarías estamos analizando en estos estudios de estos días la profecía de Zacarías, Antiguo Testamento de la Biblia, capítulo 5. Y vamos a comenzar nuestro recorrido de hoy con nuestro imaginario autobús bíblico en el capítulo 5, verso 1. Verso 1, ¿ya lo tiene? Ubíquelo en su Biblia, tenga la Biblia abierta, ubique el pasaje, y eso le va a ayudar mientras va escuchando, va a ir analizando las frases junto con nosotros. Avanzaremos hoy hasta el verso número 4. Zacarías 5, del 1 al 4, esa será nuestra referencia bíblica para el estudio de hoy, que en pocos instantes más Samuel Montoya nos acercará. Quiero hablarle de algo que me parece importante. Como cristianos, tenemos la responsabilidad de administrar todo lo que Dios nos da, sea mucho o sea poco. De hecho, la obra de Dios, como este programa, depende económicamente de la buena administración y generosidad del pueblo de Dios. El doctor McGee solía decir que debemos ofrendar donde recibimos la bendición. Y esto lo creemos hoy día. Es nuestro deseo que el ministerio de A Través de la Biblia le sea de mucha bendición. Y agradecemos profundamente a todos los que ofrendan para que el ministerio pueda continuar. Si usted se siente motivado para ofrendar, consulte a nuestra página internacional de la web en la siguiente dirección. Anótelo: www.atravesdelabiblia.org. Y la otra alternativa es que tome nota de la dirección que daremos al finalizar el programa de hoy y ahí nos escriba. Así lo hizo Fulgencio Díaz, que vive en Bogotá, Colombia. Dice: amados, reciban un caluroso saludo y un fuerte abrazo todos los integrantes del ministerio, al igual que sus familias. Que Dios bendiga a todas las naciones que transmiten por radio este maravilloso programa. Doy gracias al Señor por la inspiración que le dio al Dr. J. Vernon McGee y por la provisión de todos los recursos para que tantas personas nos beneficiemos con el estudio de su santa palabra, por la manera que se explica, de modo que hasta el más desprovisto de conocimiento la logra entender. De mi parte, hago todos los esfuerzos para aprovechar cada programa. Los escucho en Nuevo Continente. en el 1460 AM y también los escucho en la emisora BBN 1100, que lo transmiten en varios horarios del día. Que el Señor les bendiga ricamente, escribió Fulgencio Díaz desde Bogotá, Colombia. Qué lindo testimonio que nos ha escrito Fulgencio Díaz y de cómo aprovecha diariamente dos emisiones del programa en radio allí en su ciudad, en Bogotá. Les recuerdo que también estamos en internet www.atravesdelabiblia.org y damos gracias a Dios que podemos comunicarnos unos con otros. Escríbanos pronto. Es muy importante para nosotros saber de usted y en qué sentido le estamos siendo de bendición. Gracias por apoyarnos espiritualmente y también con sus ofrendas enviadas a la dirección de este programa. Y ahora les invito para que busquemos la bendición de Dios en oración. A ti, oh Dios, te pedimos que nos bendigas hoy al estudiar tu palabra. En el nombre de Jesús. Amén.
1: Continuamos hoy, amigo oyente, recorriendo este libro de Zacarías. Y llegamos al capítulo 5. Y como ya hemos indicado, entramos aquí a una sección de este libro que es probablemente la más simbólica y, por cierto, la más visionaria de todas, estas dos visiones que tenemos ante nosotros. En primer lugar, en el quinto capítulo, tenemos la visión del rollo volador, y aquí tiene lugar una división muy abrupta, digamos, entre estas visiones, es decir, el significado de ellas. Amigo oyente, hasta ahora él ha presentado claramente que Dios planea dominar al enemigo. Eso lo pudimos ver en los primeros dos capítulos. Dios va a dominar a todos los enemigos de la nación de Israel, y ellos van a llegar a ser aquello que Dios planeó que fueran originalmente, una nación de sacerdotes. Usted recordará que cuando Dios les sacó de Egipto, este era su deseo, que toda la nación llegara a ser una nación de sacerdotes. Pero a causa de su pecado, solo una tribu fue elegida. Luego vimos que ellos deberían ser primero limpiados. Y tuvimos esto en la visión de Josué y Satanás, y que la nación debería ser limpiada. Luego vimos la visión del renuevo y de la roca, con los siete ojos en ella, en esa piedra. Bueno, todo esto miraba hacia el futuro, hacia el reino cuando Dios nuevamente se volvería a ellos y los utilizaría. Habiéndolos limpiado previamente, ellos entonces llegaban a ser la luz para el mundo. Luego vimos el candelero de oro y los dos olivos, y el aceite representa al Espíritu Santo. Y ellos deben testificar del poder del Espíritu Santo. Ahora, todo esto está muy bien. Pero, ¿quiere decir eso que cada miembro de esa nación, por ser un israelita nada más, será elegido, aun aquellos que están viviendo en un pecado continuo y en rebelión? No, amigo oyente, no significa eso. Dios no los elige a todos ellos. Así es que tenemos en esta visión y en la siguiente el juicio de Dios que vendrá sobre aquellos que no lleguen a ser obedientes a Dios. Y Él los juzgará y sacará a aquellos que se encuentran en rebelión contra Él. De la misma manera, Dios hará eso en el mundo, porque estas visiones tienen en mente esa nación localmente, pero también tienen en mente una vista panorámica mundial. Aquí tenemos un evangelio global que mira hacia el futuro, hacia el establecimiento del reino de Dios sobre la tierra. Y esto, por supuesto, presenta claramente aquello que Dios había dicho, usted recuerda, en cuanto a la nación de Israel. Él dijo, «No todo Israel es Israel». No se refiere a cada individuo, sino que habla aquí de la unidad nacional, de un cuerpo unido que será aceptado. Pero cada persona individualmente en la nación tiene que llegar a alcanzar cierta altura, cierto nivel, tiene que llegar a ser obediente a Dios, y debe ir a Dios para ser limpiado, como ya hemos visto aquí. También tiene que aceptar y recibir al Mesías. Cada persona individualmente tiene que hacer esto. Y podemos decir la misma cosa en cuanto a la iglesia en el presente. No todo miembro de la iglesia es un creyente. No todo aquel que va a una iglesia forma parte del cuerpo de los creyentes que es llamado la iglesia. Llegará un día cuando habrá que separar los grupos. La gran división en la iglesia tiene lugar en el rapto. Y la división para Israel y las naciones en la tierra será la segunda venida de Cristo, cuando Él junte a sus elegidos en su reino. Luego entonces tendrá lugar el juicio, y Satanás será encadenado por 1000 años. Así es que esto vendrá. Todo esto se nos presenta aquí en este cuadro que tenemos ante nosotros. Y esto es para dar ánimo a esta gente aquí, porque tenía una aplicación muy directa para ellos, como la tiene para el día de hoy. Ahora, con esto en mente, leamos los primeros 2 versículos de este capítulo 5 de Zacarías y parte del versículo 3 también. De nuevo alcé mis ojos y miré, y he aquí un rollo que volaba. Y me dijo, ¿qué ves? Y respondí, veo un rollo que vuela de 20 codos de largo y 10 codos de ancho. Entonces me dijo, esta es la maldición. Ahora nos apresuramos a decir que esta palabra maldición aquí significa juicio. Sigamos. Entonces me dijo, esta es la maldición que sale sobre la faz de toda la tierra, porque todo aquel que hurta, como está de un lado del rollo, será destruido, y todo aquel que jura falsamente, como está del otro lado del rollo, será destruido. Yo la he hecho salir, dice Jehová de los ejércitos, y vendrá a la casa del ladrón y a la casa del que jura falsamente en mi nombre, y permanecerá en medio de su casa y la consumirá con sus maderas y sus piedras. Ahora, esta es la visión del rollo volador. Y lo primero que debemos establecer es que este rollo representa la palabra de Dios. Habla de la palabra de Dios. Eso lo tomamos del libro de Ezequiel. Y sería bueno que veamos lo que nos dice la profecía de Ezequiel en el capítulo 2, versículos 9 y 10, y también en el capítulo 3, versículos 1 al 4. Dice, y miré, y he aquí una mano extendida hacia mí, y en ella había un rollo de libro, y lo extendió delante de mí, y estaba escrito por delante y por detrás, y había escritas en él endechas y lamentaciones y ayes. Me dijo, hijo de hombre, come lo que hallas, come este rollo, y ve y habla a la casa de Israel. Y abrí mi boca y me hizo comer aquel rollo. Y me dijo, hijo de hombre, alimenta tu vientre y llena tus entrañas de este rollo que yo te doy. Y lo comí y fue en mi boca dulce como miel. Luego me dijo, hijo de hombre, ve y entra a la casa de Israel y habla a ellos con mis palabras. Él debía digerir la palabra de Dios, y luego él tenía que compartir esa palabra. Y amigo oyente, ese es un cuadro tremendo para los predicadores. Nosotros deberíamos comer prácticamente la palabra de Dios. Deberíamos digerir la palabra de Dios. Debería ser en nuestras bocas dulce como la miel. Es algo que es un deleite compartir, y eso fue lo que se le dijo a Ezequiel que hiciera. Ahora, aquí en Zacarías tenemos este rollo volador. Esto es algo muy interesante y creemos que probablemente es necesario enfatizar esto. Él dice, «De nuevo alcé mis ojos y miré». Y debemos destacar una vez más esto. Este hombre no recibió ninguna de estas visiones con sus ojos cerrados en el sueño. Él estaba bien despierto. Él no estaba soñando. Sus ojos estaban bien abiertos y él podía ver todas estas cosas con sus propios ojos. Esto no es un sueño que él está teniendo aquí. Él dice, «De nuevo alcé mis ojos y miré». Debemos notar la acción de este hombre, ya que él dice literalmente, «Yo vi y miré». Bueno, amigo oyente, cuando uno ve y cuando uno mira, va a poder contemplar algo que está a lo lejos. Lo que él ve es lo que tiene importancia. Es un rollo volador. Esto significa, como ya hemos dicho, la palabra de Dios. Esto puede ser bien atestiguado. Ha habido muchas diferencias de opiniones y muchas interpretaciones en cuanto a esto. Pero la interpretación más sólida que nos ha llegado a través de los siglos ha sido de que esta es la palabra de Dios en general, y que son los 10 mandamientos en particular. Y quisiéramos dirigir nuestra atención a esto principalmente porque creemos que tiene mucho significado para nosotros en el presente. En el versículo 2 de este capítulo 5 de Zacarías leemos, «Y me dijo, ¿qué ves?» Y respondí, «Veo un rollo que vuela, de 20 codos de largo y 10 codos de ancho». Esto significa que era de un gran tamaño. En realidad, esto era un poco más grande que un rollo de aquella época. Un rollo de papiro, o podría haber sido uno de cuero o uno de pergamino. Y uno podía tomar entonces un rollo que tenía unos 3 metros de ancho por unos 10 metros de largo. y en él se podía escribir todo el libro de Génesis, o se podía escribir todo el libro de Isaías. Uno de estos libros se podía escribir en un rollo de esa clase. Y la forma en que se leía era que uno comenzaba con dos rollos, y uno enrollaba este rollo a medida que lo iba leyendo, y uno no lo lee en realidad a lo largo, sino de arriba hacia abajo, de la manera en que uno tiene ante sí en sus manos un rollo. Y mientras uno lo enrollaba, pues lo leía, y llegaba a otra página, y entonces enrollaba este rollo para poder concluir la lectura. Pero aquí tenemos uno que es bastante grande, porque se nos dice que su largo era de 20 codos. Ya hemos indicado anteriormente que un codo es una medida que se toma desde el codo de la persona hasta el dedo del medio de la mano. Y este es un tamaño de alrededor de 45 centímetros. Este es el tamaño de una persona normal. Y si uno encontraba una persona que era bastante alta y tenía los brazos largos, entonces podía obtener un poquito más de 45 centímetros. Y si tiene una persona que es baja, pues entonces tendría menos de 45 centímetros. En aquellos días nos imaginamos que un comerciante que compraba artículos de mercería utilizaría a una persona alta para comprar y luego a una baja para vender. Pero por lo general era de unos 45 centímetros. Así es que cuando se dice que esto era de 20 codos de largo, indica que tenía unos 9 metros de largo y que tenía unos 4 metros y medio de ancho. Esto es un poco más grande que la sábana de una cama doble. Así es que el tamaño de ese rollo era bastante grande, por cierto. Y él lo identifica aquí como un rollo volador. Así es que era un gran rollo que volaba. Nos imaginamos que se dirigía de una parte a otra de la tierra. Estamos seguros que ese es el pensamiento que existe aquí. Ahora, el versículo 3 de este capítulo 5 de Zacarías dice: «Entonces me dijo: Esta es la maldición que sale sobre la faz de toda la tierra, porque todo aquel que hurta, como está de un lado del rollo, será destruido, y todo aquel que jura falsamente, como está del otro lado del rollo, será destruido». Como dijimos, la maldición aquí es juicio, y aparentemente en este rollo se había escrito los 10 mandamientos, y los 10 mandamientos estaban divididos en dos partes. De una parte estaba la relación del hombre para con otro hombre. Esos son los primeros 4 mandamientos. Y luego, los últimos 6 mandamientos tienen que ver con la relación del hombre para con Dios. Eso es lo que se presenta aquí. Allí está todo aquel que hurta. Ahora, este mandamiento tiene que ver con la relación del hombre para con otro hombre. Y encontramos que esto es algo que se ha identificado claramente allá en el Salmo 50, versículo 18. Y quisiéramos leer varios versículos en ese Salmo. Creemos que usted se dará cuenta de lo que queremos demostrar aquí. Dice: «Si veías al ladrón, tú corrías con él». Esto tiene relación con el mandamiento «no hurtarás». Aún aquí tenemos la misma cosa, como podemos ver. «Si veías al ladrón, tú corrías con él, y con los adúlteros era tu parte». Usted puede apreciar, amigo oyente, que aquí se indica algo que va junto con el 7º mandamiento. Luego, el versículo 9 de ese Salmo 50 dice: «Tu boca metías en mal, y tu lengua componía engaño». Es decir, has mentido. Y el mandamiento es: «No darás falso testimonio». Los versículos 20 y 21 del Salmo 50 dicen: «Tomabas asiento y hablabas contra tu hermano, contra el hijo de tu madre ponías infamia. Estas cosas hiciste, y yo he callado. Pensabas que de cierto sería yo como tú, pero te reprenderé y las pondré delante de tus ojos». Y esto era porque los hombres en aquellos días podían quebrantar la ley y creían que se salían con la suya. Ellos quebrantaban los 10 mandamientos y parecía que Dios no hacía nada. Ellos llegaron entonces a la conclusión de que Dios era como ellos, de que Él no iba a hacer nada en cuanto a esto. Pero Dios les dice que sí lo va a hacer. Y amigo oyente, quisiéramos que usted note lo siguiente, porque es algo que se nos presenta aquí, un gran principio en cuanto a la ley y especialmente a los 10 mandamientos. Estos fueron dados a la nación de Israel. Ellos fueron dados a la nación de Israel cuando el pueblo estaba en la encrucijada en los caminos del mundo. Tenían una gran influencia sobre Egipto. Ellos llegaron a ser una nación aquí. Egipto era un gran imperio mundial. Luego fueron a la cautividad en Babilonia. Ellos tuvieron una gran influencia sobre ese primer gran reino mundial. Ellos tuvieron luego una gran influencia sobre Asiria y tuvieron influencia sobre el imperio greco-macedonio, también sobre el imperio romano. Así es que los 10 mandamientos nunca fueron dados a los creyentes como una forma de vida. A nosotros se nos ha llamado a un nivel muy superior a este. Y llegamos a ese nivel por medio del crecimiento. Porque, amigo oyente, el hombre en realidad nunca puede llegar a ese nivel de la ley sin ayuda. Dios les dio a ellos la ley, pero Él no les dio ninguna ayuda para esto. No vemos tal cosa como el ser llenos del Espíritu Santo o el andar en el Espíritu entre esta gente de aquel día. Así es que ninguno en su propia fuerza y habilidad puede siquiera alcanzar el nivel de los 10 mandamientos. Ahora Dios nos ha colocado bajo la gracia, y Él nos ha entregado el Espíritu Santo, por medio del cual nosotros podemos obtener el fruto del Espíritu en nuestras vidas, que es amor, gozo, paz, paciencia. Estas cosas nunca podían obtenerse en la ley. ¿Cuál es entonces la relación de la ley para con el creyente? Bueno, por cierto que él no debe quebrantar esa ley. La ley fue dada a la nación y luego llegó a ser la ley de esa nación. Y ellos debían obedecer esa ley, pero ellos la desobedecieron. Por tanto, Dios les expulsó de esa tierra. Ahora ellos esparcieron esto, y hoy la señal de la civilización ha sido los mandamientos de Dios, estas cosas que tienen una relación especial para el hombre. Y usted recuerda que estos son los mandamientos que el Señor utilizó para iluminar a ese joven que se le acercó a él. Él nunca tomó los otros mandamientos. Él tomó aquellos mandamientos que tienen que ver con la relación del hombre con el hombre. Y este joven podía, por cierto, llegar a ese nivel. Pero él no pudo llegar al nivel de los otros porque él no reconoció al Señor Jesús como su Mesías y el hecho de que él era Dios manifestado en la carne. Pero ahora, los 10 mandamientos producen una civilización. Usted puede decir lo que quiera, amigo oyente, pero las grandes civilizaciones de este mundo han tenido estas leyes como base. No matarás, no hurtarás, no darás falso testimonio, no codiciarás aquello que no es tuyo, digamos de paso, no cometerás adulterio. Y esto ha sido algo básico para una nación, para construir el hogar, para formar un modo de vivir y establecer una civilización. Mientras una nación tenga esto como base, será bendecida por Dios. Así ha sucedido en el pasado, y los problemas parecían pocos comparados con los que se tienen en el presente. Pero las naciones del mundo han abandonado esto hoy, y han llegado al mismo lugar que llegó la nación de Israel, y Dios les ha dado a ellos como ejemplo. Dios dice, «Juzgaré a aquellos que he elegido como nación, y juzgaré a cada persona que quebrante estos mandamientos». Así es que este rollo que vuela sobre toda la tierra representa la base sobre la cual Dios trata con todas las naciones. Y lo interesante es que es muy difícil encontrar que algo ande mal con esto. Luego Dios sigue hablando y dice en la primera parte del versículo 4 de este capítulo 5 de Zacarías, «Yo la he hecho salir, dice Jehová de los ejércitos, y vendrá a la casa del ladrón». Es decir que eso quebranta el mandamiento que tiene que ver con la relación de ese hombre con otros hombres. Y continúa diciendo en este mismo versículo 4, «Y a la casa del que jura falsamente en mi nombre». Aún el nombre de Dios, él purgará por sí mismo. Y en la parte final de este versículo 4 del capítulo 5 de Zacarías dice, «Y permanecerá en medio de su casa y la consumirá con sus maderas y sus piedras». Y Dios derribará cualquier civilización, amigo oyente, que no siga estos grandes principios. Pero es necesario que comprendamos claramente que aquí no estamos hablando de cómo uno llega a ser creyente. La única manera por la cual usted, amigo oyente, puede llegar a ser un hijo de Dios hoy es por medio de la fe en el Señor Jesucristo. Y Él le lleva a usted a un nivel mucho más alto que el de los 10 mandamientos. Él quiere que usted tenga gozo en su vida. Él quiere que usted tenga paz en su vida. Él quiere que usted tenga amor en su vida. Estas son las cosas que sólo el Espíritu de Dios puede producir en los corazones y en las vidas de los hombres. Y aquí nos detenemos por hoy. Dios mediante, volveremos a usted en la continuación de este estudio en nuestro próximo programa. Mientras tanto, le sugerimos leer los siguientes versículos del capítulo 5 de Zacarías para estar mejor informado y a la vez mejor preparado para una mayor comprensión de este estudio. Es nuestra oración que el Señor continúe bendiciendo su vida.
0: Así terminamos por hoy. 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
1: El ser humano se expresa a través del arte. Oh, no solo poemas de amor y canciones románticas, también con pinturas. Dice el texto que seguimos como guía de temas, Los mil años que le han dado forma a nuestro mundo, publicado por la National Geographic, que el hombre primitivo comienza a expresarse a través del arte, grabando y pintando lo que ve en la naturaleza o en su contacto con el medio en que vive. La cueva de Altamira es una cavidad natural en la roca, en la que se conservan unos de los cuadros pictóricos y artísticos más importantes de la prehistoria. Está situada en el municipio español de Santillana del Mar, en Cantabria, a unos 2 kilómetros del centro urbano, en un prado del que tomó el nombre. Desde su descubrimiento por un cazador en 1868 y su posterior estudio por Marcelino Sanz de Sauntuola, ha sido excavada y estudiada por los principales prehistoriadores de cada una de las épocas una vez que fue admitida su pertenencia al Paleolítico. Contiene pinturas polícromas, grabados, pinturas negras, rojas y ocres que representan animales, figuras antropomorfas, dibujos abstractos y no figurativos. En cuanto a su techo de los policromos, ha recibido calificativos como Capilla Sixtina del arte rupestre, la manifestación más extraordinaria de este arte paleolítico, la primera cueva decorada que se descubrió y que continúa siendo la más espléndida, y si la pintura rupestre paleolítica es el ejemplo de una gran capacidad artística, la cueva de Altamira representa su obra más sobresaliente y nos indica la gran cantidad y la calidad y belleza del trabajo del hombre magdaliense en este recinto. Fue declarada Patrimonio de la Humanidad por la UNESCO en 1985. En el año 2008 se hizo una extensión de la nominación a otras 17 cuevas del País Vasco, Asturias y la propia Cantabria, pasándose a llamar el conjunto Cueva de Altamira y Arte Rupestre Paleolítico del Norte de España. Cuando Dios creó al hombre, lo hizo una criatura creativa, con habilidades y sentimientos que se pudieran expresar en todos los ámbitos de la vida, y también con la habilidad de poder comunicarse con su Creador a través de la comunión espiritual. Todo esto lo puedes leer en el Evangelio de Juan, que hace una declaración formidable, que Dios amó tanto al mundo que envió a su Hijo para darle salvación.
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2: Hoy debo terminar con mi respuesta, ¿no es verdad? Aquella niña de 10 años de edad que tiene una abuelita que no es buena, incluso la niña dice que es muy mala, tan mala, y que no sabe qué hacer. Le dije en primer lugar, le hablé a las abuelas antes de ayer. Ayer le dije a esta niña que si el padre vive, es el padre el responsable de arreglar las cosas. Pero si el padre o se fue del hogar o ha muerto, entonces el hermano mayor, que tiene 17 años de edad, debe defender a su madre aún con su abuelita y ponerse firme y prohibirle que la maltrate, ya sea de físicamente o de palabras, a su madre. Porque un hijo, cuando llega a los 17, 18 años de edad, ya está en posición de defender a su madre. Segundo, le dije que quizá la abuela se porta mal y es mala porque sufrió en su juventud o niñez. Tercero, le dije que no debe amargarse por causa de la maldad de la abuela. Siguiendo con esto de no amargarse, voy al cuarto paso. Niña, usted debe perdonar a su abuelita los actos de maldad que ella haya hecho, los gritos, los insultos, o sea lo que sea que está haciendo. Dios dice en la Biblia, perdonándoos los unos a los otros, si alguno tuviere queja contra el otro. ¿Cómo? De la manera que Cristo les perdonó, así también háganlo ustedes. Esta abuelita no se está portando bien. Es evidente que se ha vuelto insoportable tu abuela, pero ustedes tienen que perdonarla. Perdonarla ante las quejas que tienen contra ella. Perdonarla como Dios nos perdona en Jesucristo. Al fin de cuentas, todos nosotros ofendemos a Dios demasiado. Le creamos problemas a Dios increíbles. Sin embargo, Dios nos perdona en Cristo. Y nosotros tenemos que aprender a perdonar, sobre todo en la familia, sobre todo en el hogar, allí donde más se demuestra la conducta humana, perdonar. ¿Cómo? Vayan a la abuelita y díganle primero, abuelita, si te he ofendido, quiero que me perdones. A la vez, quiero que sepas que aunque a veces nos has ofendido, te estamos perdonando y yo te estoy perdonando. Ahora, usted tiene que orar a Dios antes de ir a pedir perdón y ofrecer perdón a la abuela para que ella lo acepte bien por la gracia de Dios. Pero, en quinto lugar, suponiendo que la abuela no acepta el perdón ni quiere ella tampoco arreglar las cuentas, les recomiendo de todos modos a usted, niña de 10 años, a tu hermano mayor de 17 y a tu madre de 38 años de edad, les recomiendo prudencia. Mantengan la distancia. Una abuelita que es de carácter violento y malo, quizá nunca vaya a cambiar totalmente. Bueno, sí puede cambiar si arrepentida recibe a Cristo en el corazón. Pero si la abuela no cambia, sean prudentes. Mantengan la distancia. Por último, estimada niña, Jesús dijo, «Nunca te dejaré ni te abandonaré». Aunque los seres humanos se alejen de nosotros, Dios está con nosotros hasta en la cárcel.
3: 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Confiamos en que estas palabras te conduzcan a una vida mejor. 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

bendice a las naciones con tu paz. ¿A quién iremos sino a ti, Señor?

0: En el tercer milenio pareciera que la persona ya no cuenta con el Creador a la hora de pensar y de tomar decisiones. Creemos en el cambio cuando lleva hacia el progreso y cuando fortalece la esperanza. Sin embargo, vivimos en una cultura de cambio como estilo de vida. Una cultura que anhela el cambio cotidiano y espera ansiosamente el cambio permanente. Esto genera un pensar y un sentir en términos de lo provisional, lo desechable, lo mutable. Se va imponiendo así una mentalidad relativista que tiende a considerar que nada es absoluto, definitivo, estable. Es que el cambio de milenio ha llevado a las personas a suponer que en realidad se ha dado un cambio dramático en el ser humano. La realidad es que el secularismo imperante aleja a la persona cada vez más de Dios. Pareciera que la persona ya no cuenta con el Creador a la hora de pensar y tomar decisiones en la familia, en el trabajo, en la elaboración de nuevas leyes, en el comercio, en el arte, en la vida cotidiana. Esta actitud de alejamiento lleva a hechos desconcertantes que en muchos casos cuestionan hasta la propia esencia del ser humano. Tanto es así que puede llegar a afirmarse que una humanidad sin divinidad va convirtiéndose en animalidad, y de la animalidad a la brutalidad no hay más que un paso. Al comenzar el tercer milenio sentimos la necesidad de hacer que este acontecimiento histórico no sea un hito cronológico más, sino también una ocasión de profunda reflexión y un compromiso concreto de cambio para que entre todos construyamos un continente fraterno donde todos tengan cabida. Por eso pedimos a Dios que la vida del nuevo milenio sea una fiesta de conversión, de perdón, de reconciliación y que se inaugure por doquier un nuevo estilo de vida más compatible con lo que Cristo desea.
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1: 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La hora en los estudios.
2: La hora en los estudios.
3: Son las 11:02.

Esta canción nace de la historia de una mujer en el norte de África. Su nombre es Aziza, que en árabe quiere decir amada o querida.

0: Irónicamente, ella nunca había escuchado del amor de Dios debido a las diferencias culturales que los separan del resto del mundo. Y aún hoy en día hay millones de personas como ella que no han escuchado del amor restaurador de Dios. ¿Quién alcanzará a Sisa? ¿Irás tú?
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1: 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La hora en los estudios.
2: Son las 11:23.

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2: Son las 11:41.

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Esta canción para ti, mi amigo, guardián de mi corazón.

Dios con toda bendición del cielo. Que la gloria de Dios.

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1: 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La hora en los estudios.
2: La hora en los estudios. Son las 12:41.

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0: ser sabio o no serlo, sabio o tonto, sabios o ignorantes, esa es la cuestión. Existen palabras que ya no utilizamos como antes. Una de ellas es la palabra tonto, porque pareciera que al usarla ofendemos de entrada. Sin embargo, la persona tonta solo demuestra que no sabe o no desea saber o que carece de sabiduría. Esta definición en un contexto muy popular, por supuesto. Ese es precisamente el tono y el uso que encontramos en los proverbios de la Biblia. De paso, tenemos que decirlo, la Biblia no fue escrita para eruditos o expertos. Sus dichos y enseñanzas tenían la intención de servir de guía a personas como tú y yo. En el primer capítulo del libro de Proverbios oímos esta amonestación. Ustedes, los sabios e inteligentes, escuchen lo que voy a decirles. Así se harán más sabios y ganarán experiencia. Así podrán entender lo que es un proverbio, lo que es un ejemplo y lo que es una adivinanza. Todo el que quiera ser sabio debe empezar por obedecer a Dios, pero la gente ignorante no quiere ser corregida ni llegar a ser sabia. La versión que hemos utilizado en esta lectura es la traducción en lenguaje actual, la nueva versión de las Sociedades Bíblicas Unidas, que trae los dichos y sentencias bíblicas en un idioma claro y fácil de entender. Nosotros aquí preferimos usar estas versiones modernas porque están pensadas para una generación como la nuestra, que lee menos y que prefiere frases cortas y sencillas. Me imagino que así debe haber sido los primeros oidores de las enseñanzas de la Biblia. No deja de llamar la atención el que este texto diga que existen diferencias entre una adivinanza, un ejemplo y un proverbio, y que solo los que tienen inteligencia o son sabios pueden entenderlo. La conclusión a la que llega este texto es que todo el que quiere ser sabio debe empezar por obedecer a Dios.
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0: 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La hora en los estudios.
1: La hora en los estudios.
2: Con 23 minutos.

0: Hay muchas formas de decir aleluya. 33 DC.
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2: 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La hora en los estudios.
1: La hora en los estudios.
3: Y 43 minutos.

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3: Muchos saludos, mi estimado amigo oyente. Durante los dos últimos días he estado respondiendo a la carta de una jovencita que estaba siendo buscada por un hombre casado, con dos criaturas, que dice que no se lleva bien con su mujer. En fin, si usted ha estado los últimos días, usted ha oído lo que he dicho. Si no ha estado, usted conoce el viejo cuento del hombre casado, que por aprovecharse de una jovencita, habla mal de su esposa y se aprovecha de las emociones de la jovencita para conquistarla, atraerla, besarla y aprovecharse de ella. Eso es lo que ha acontecido a esta jovencita. Ahora, hoy quiero responder al lado, digamos, positivo de su carta, si así lo puedo llamar. Señorita, usted dice que quiere casarse por iglesia, con vestido blanco, y obviamente con la bendición de sus padres y de sus vecinos y amigos. Señorita, usted está en lo justo y en lo correcto. Usted es una joven normal y equilibrada. Usted es una vida preciosa. Aunque no la conozco, su carta me revela algo de su alma, lo cual me conmueve mucho. Usted es una jovencita que tiene sueños y ambiciones dignos, lógicos, puros y hermosos. Y además, señorita, usted tiene derecho a esos sueños, a esos deseos y a esas realidades. Es por eso que le dije en el día de ayer que a este hombre casado lo debe cortar ya. No debe tratar con él jamás. No debe preocuparse por él ni una otra vez. Si él tiene interés sincero en arreglar su vida, que vaya a ver un pastor o un ministro cristiano, pero que no tenga nada que ver con una jovencita soltera para trabajarle la moral, de ninguna manera. Ahora, señorita, usted me dice con justicia que le preocupa o le interesa el qué dirá de la gente. Pero usted tiene razón, señorita. Es que la opinión de la gente en general es generalmente en parte casi como la conciencia de Dios para nosotros. Pero le digo, hay algo más. Usted se tiene que preocupar más por el qué dirá Dios que el qué dirá la gente. Usted me dice, estoy tan confundida. Por supuesto, preciosa señorita. Usted está confundida porque se está dejando llevar por un hombre malevo que está traicionando a su mujer, que la está acusando detrás de sus espaldas y que no ha sido hombre suficiente para conquistar a su mujer, para controlarla y para ser un marido digno, que su mujer lo sepa respetar y seguir como la cabeza del hogar. Señorita, usted está confundida. Y usted no tiene paz, me dice en su carta, porque él la besó, es porque usted no tiene nada que ver con este hombre. No se preocupe por el beso, eso es una cosa hermosa que pasa. Lo que sí tiene que preocuparse es, ¿tiene usted a Cristo en su corazón, señorita? ¿Usted ha permitido que Cristo la salve? ¿Usted tiene ya el perdón de sus pecados? ¿Usted ha confiado solamente en que Cristo murió en la cruz para salvarla? Dios dice que cuando uno pone su fe en Jesucristo, todos sus pecados están perdonados. Dios dice que cuando uno le abre el corazón a Cristo, Dios le manda el Espíritu Santo al corazón. La Biblia dice, ninguna condenación hay para los que están en Cristo Jesús. La Biblia también dice, el fruto del Espíritu es amor, gozo y paz. Ábrale su corazón a Cristo, señorita. Usted va a tener paz, perdón y dirección de parte de Dios. Y mañana termino contestando su carta, si Dios quiere.
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0: La ecología es una de las ocupaciones preferidas de personas y personalidades de nuestro mundo hoy por hoy. Los pronósticos de cómo será la vida en el futuro no son muy halagadores. La tala indiscriminada de árboles, la contaminación de las aguas, el uso y abuso de pesticidas, la introducción de químicos en los alimentos, etcétera, etcétera. Y la lista sería larga. Nos hacen prever más enfermedades, problemas nutricionales y poca calidad de vida. En el principio no fue así. El Génesis, el primer libro de la Biblia, nos enseña en el primer capítulo que después que Dios creó todo lo que conocemos, vio que así estaba bien. Y la palabra bien utilizada por Dios quiere dar a entender que no había problemas, carencias o defectos. La creación, toda ella, estaba bien. Si existe un manual de ecología, este tiene que ser el Génesis, porque nos habla del cómo y por qué de la creación, así como del lugar que uno ocupa y las funciones a realizar. Claro, si el hombre se hubiera preocupado de tomar en serio a Dios, hoy no tendríamos que lamentar tanta confusión como la que reina y tantos intentos tardíos de volver atrás a como era en un principio. El Génesis describe la ecología perfecta. Dios crea nuestro mundo asignando distintos papeles y funciones a cada cosa creada. Y en relación con el hombre, Él lo crea para tener una relación inteligente con la criatura. Y la criatura, mostrando un mal uso de la inteligencia, decide alejarse de su creador. Necesitamos una ecología integral, que limpie, recicle y regenere todas las cosas, incluyendo en el proceso al mismo ser humano. De otra manera, el planeta Tierra y todo lo que contiene, incluyéndonos a nosotros, será como aquella luz de estrellas agonizantes que nos llegan muy tarde debido a la distancia, pero que nos dicen que esos cuerpos celestes ya no existen más, que lo único que recibimos fue un mensaje retrasado, una especie de llamarada en el firmamento que nos muestra la finitud de la que estamos hechos. Sí, se hace necesaria una ecología integral que nos cambie y transforme, cuanto antes mejor.
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1: 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La hora en los estudios.
2: La hora en los estudios.
3: Son las 2:23.

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2: La hora en los estudios.
3: Son las 2:43.

0: 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La hora en los estudios.
1: Son las 3:01.

0: Parece ser que nuestra palabra ya no tiene mucho valor que digamos. Las notarías así lo confirman. En reflexión nos damos cuenta que ya ni la palabra empeñada parece tener mucho valor hoy. Y por eso la existencia de los notarios y sus impresionantes notarías públicas en que se afirma que lo que decimos es verdad. A Jefté le sucedió la peor de las pesadillas cuando quedó preso en la promesa que había hecho, porque parece que muchos años atrás la palabra de un hombre todavía significaba algo. La historia de este hombre es triste, primero porque su familia le expulsa y deshereda, ya que era un hijo que podríamos llamar ilegítimo, aunque la Biblia lo plantea sin caretas, hijo de una ramera. Como consecuencia de esa expulsión, se junta con hombres indignos, según el texto. ¿Qué tipo de indignidades cometían esos hombres que salían con Jefté? No lo sabemos, pero alguna marca tenían que dejar en el carácter del joven. Sin embargo, y como todo tiene su tiempo, cuando el pueblo de Israel las comenzó a pasar duras con sus opresores, se acuerda que Jefté, además de todas las razones antes expuestas, es valiente y no se doblega fácilmente ante el enemigo. Entonces allá parte una delegación a pedirle al expatriado que vuelva y que además se haga cargo de la conducción del ejército. A la pregunta ¿por qué pues habéis venido a mí ahora cuando estáis en apuros? La respuesta es también sin caretas. Por esta causa hemos vuelto a ti, para que vengas con nosotros y pelees contra los hijos de Amón y seas jefe sobre todos los habitantes de Galaad. Dicen los versículos 29 al 33 del libro de los jueces que el Espíritu del Señor vino sobre Jefté, y como consecuencia de ello el Señor entregó en su mano a sus enemigos. La conclusión de todo este proceso de batallas es que los hijos de Amón fueron sometidos delante de los hijos de Israel. En ese tiempo parece que se hablaba lo que se pensaba y lo que se creía. Aunque las frases fueran interesadas, uno debía decir lo que se anidaba en la mente y en el corazón. Hoy eso no se estila ya. Preferimos el lenguaje diplomático que yo creo llega a ser retorcido antes de decir abiertamente lo que creemos de una situación o de una persona. Aunque como en los tiempos de Jefté, estemos interesados en lo que otra persona pueda hacer por nosotros. Pero no somos capaces de decirlo, estamos prisioneros de nuestros sistemas.
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1: La hora en los estudios. Son las 3:41.

0: La religión y la cultura a veces se mezclan, pero no son lo mismo. La cultura iberoamericana tiene muchos elementos de la religión formal en su seno. Sí, porque en la Edad Media todos compartían la religión oficial de Europa. España e Iberoamérica hicieron suyas tales dogmas y costumbres para amalgar una cultura que muchas veces reclama características religiosas. Lo mismo sucedió con los portugueses y su dominio del Brasil. Hasta 1492, el continente se entretenía en tradiciones religiosas propias que le daban un sentido de identidad y de trascendencia. Pero a la llegada de los europeos, los nativos americanos conocieron de primera mano la religión cristiana, que no venía ni muy pura ni muy santa. En el norte, los protestantes quisieron dar vida a un nuevo país con enseñanzas que no se compadecían con su ética, cuando aniquilaron y acorralaron a la población nativa a la que despreciaban y por quien no sentían interés alguno. De México al sur, los españoles, herederos de la enseñanza de la Iglesia Católica medieval, mataron y saquearon para doblegar a distintas poblaciones nativas que en un comienzo les recibieron bien y en son de paz. Era la predicación de la cruz y de la espada. Los tres grupos de colonizadores, anglos, españoles y portugueses, reclamaban una religión y una cultura superior, la cristiana. Pero los tres le dieron su respaldo a la institución de la esclavitud, o nunca se opusieron a la discriminación en contra de los nativos, verdaderos dueños del continente. La cultura y la religión practicada sin una ética o principios de vida no sirve de mucho, excepto para adormecer a sus seguidores a través del humo y de ceremonias que no tienen mucho sentido. Estos expedicionarios y luego los colonizadores se olvidaron de un principio básico de toda religión: hacerle el bien al prójimo. Como lo pone uno de los hermanos de Jesucristo, quien al escribir su carta, la de Santiago, dice que la verdadera religión es creer y agradar a Dios, hacer el bien, ayudar a las viudas y a los huérfanos cuando sufren y no dejarse vencer por la maldad del mundo. De la religión, cualquiera que aquella sea, podemos liberarnos y hasta romper con la membresía. Pero eso no es posible cuando entras en una relación de conocimiento y de respeto con aquel ser que se ha revelado en la Biblia y que proclama que Dios es amor. La máxima prueba de ese amor es el sacrificio de Jesucristo por los suyos para ganarles el acceso a Dios.
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2: El día se presentaba caluroso y húmedo en Miami, Florida. Uno de esos días en que la temperatura y la humedad ejercen sobre el ánimo de las personas una influencia nociva. Bob Moore, propietario de una ferretería, estaba atendiendo a su clientela tratando de no sudar demasiado. De pronto se abrió la puerta y entró un hombre. La mirada extraviada, el rostro congestionado, la camisa abierta y lo más terrible, un arma automática en la mano. Abrió fuego contra el público, matando a 6 personas. Después huyó, montó en su bicicleta y siguió disparando su arma, hiriendo a otras 3 personas. Al querer cruzar una luz roja, lo atropelló un automóvil y el hombre quedó muerto en el sitio, todavía empuñando su arma. Furia era la única palabra que usaban los diarios para dar la noticia del caso. Furia. Amigo, he aquí un verdadero caso de furia insana, de furia violenta, destructiva, furia homicida, furia infernal, furia volcánica, furia que no se aplaca sino hasta después de haber provocado todo el daño posible. Y yo pregunto, ¿qué cosa es furia? La furia es una locura breve, decían los antiguos griegos. La furia es un estallido nervioso que ocurre cuando se ha soportado mucho tiempo una situación ofensiva, humillante o atemorizante, dicen los psicólogos. La Biblia atribuye la ira y la furia a la acción del demonio, pero también al corazón que no se somete a Dios, y la furia, a Dios gracias, solo de vez en cuando toma esas dimensiones trágicas del suceso de Miami. A veces la furia es silenciosa, pero mata el compañerismo y nubla el gozo de las buenas relaciones humanas. Pienso, por ejemplo, en el enojo severo y profundo que suele producirse entre marido y mujer. Quizá nunca llega a estallar en furia, pero es igualmente destructor de la armonía y la felicidad, porque cuando hay enojo, no hay palabras, no hay sonrisas, no hay felicidad. La Biblia dice, y aquí cito, déjate de la ira, depón el enojo, no te excites en manera alguna a hacer lo malo, porque los malignos serán destruidos, pero los que esperan en Dios, ellos heredarán la tierra. Amigo, nada mejor para verse libre de esta locura breve y destructiva que entregar el corazón y la voluntad a Cristo Jesús, porque solo Él tiene paz y calma y justicia abundantes para darnos.
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0: parecían esos monstruos con los que se nos aterrorizaba cuando niños, pero solo se trataba de la máquina a vapor. En la máquina de vapor se basa la primera revolución industrial, que desde fines del siglo XVIII en Inglaterra y hasta casi mediados del siglo XIX aceleró portentosamente el desarrollo económico de muchos de los principales países de la Europa Occidental y de los Estados Unidos. Solo en la interfase que midió entre 1890 y 1930, la máquina a vapor, impulsado por hulla, dejó lugar a otros motores de combustión interna, aquellos impulsados por hidrocarburos derivados del petróleo. Muchos han sido los autores que han intentado determinar la fecha de la invención de la máquina de vapor, atribuyéndola a tal o cual inventor, intento que había sido en vano, ya que la historia de su desarrollo estaba plagada de nombres propios. Desde la recopilación de Herón hasta la sofisticada máquina de James Watt, son multitud las mejoras que en Inglaterra, y especialmente en el contexto de una incipiente revolución industrial en los siglos XVII y XVIII, condujeron sin solución de continuidad desde los rudimentarios primeros aparatos sin aplicación práctica a la invención del motor universal, que llegó a implantarse en todas las industrias y a utilizarse en el transporte, desplazando los tradicionales motores como el animal de tiro, el molino o la propia fuerza del hombre. Jerónimo de Ayans y Beaumont, militar, pintor, cosmógrafo y músico, pero sobre todo inventor español, registró en 1606 la primera patente de una máquina de vapor moderna, por lo que se le puede atribuir la invención de la máquina de vapor. El hecho de que el conocimiento de esta patente sea bastante reciente hace que este dato lo desconozca la gran mayoría de la gente. Fue por la aplicación de nuevas tecnologías lo que llevó a la invención de la locomotora movida a vapor o de los grandes barcos de pasajeros, haciendo las distancias más alcanzables. Posibilitó, por ejemplo, que los evangelistas llevaran el mensaje del Evangelio a otros países o continentes, como Dwight Moody, quien viajó a Inglaterra para predicar también allí, porque el mensaje del Evangelio no está preso, sino que es libre e incluso usa todas las tecnologías para decirle al hombre y a la mujer que Dios es amor y es el Redentor del hombre.
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2: La hora en los estudios.
3: Son las 5:41.

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3: Muy interesante la carta de una señora que me escribe y me dice lo siguiente. Estimado Palau, mi hijita ya tiene 6 años y medio de edad. En noviembre del año pasado aceptó a Cristo, pero no sé si ella comprende la magnitud de su decisión y el compromiso que implica. La primera vez me dijo, «Mamá, yo quiero levantar mi mano». Le contesté que no, porque era muy chiquita. La segunda vez, como a los 2 meses, estábamos sentados con una tía suya, maestra de escuela dominical, y la niña le dijo que quería pasar adelante y la tía la acompañó. Creo que fue la voluntad de Dios, pues si solamente hubiera estado conmigo, tal vez habría vuelto a decirle lo mismo, que era muy pequeña. Mucho le agradecería me orientara en cuanto a qué debo hacer con mi hijita. ¿Debo platicar con ella de vez en cuando y preguntarle qué entiende por aceptar a Cristo? ¿Debo decirle que esto o lo otro no lo hace una niñita que ya aceptó al Señor? ¿Qué debo hacer? Señora, primero, alabado sea Dios, que su preciosa hijita a los 6 años y medio ya le haya abierto su corazón a Jesús. Señora, alégrese, porque la Biblia dice, «Dejad a los niños», dijo Jesús, «venid a mí, porque de los tales es el reino de los cielos». Recuerda que en otra ocasión dijo Jesús a los adultos, a los mayores ya de edad, «Si no os convertís y os volvéis como niños, no podéis entrar al reino de los cielos». Señora, comprenda esto, los niños, en la hermosura de su falta de manchas morales, los niños y las niñas, debido a que todavía no han contristado al Espíritu de Dios, debido a que todavía no han encallecido su conciencia, están en la mejor situación para creer la palabra de Dios, para recibir a Jesucristo, para entender el plan de la salvación, y en la sencillez hermosa de su alma, creen y confían en Dios y por lo tanto tienen la vida eterna. Me parece, señora, que su preciosa hijita le va a enseñar a usted muchas lecciones en la palabra de Dios. Ahora, usted me dice qué debo hacer. Bueno, primero, no le pregunte si entiende lo que es aceptar a Cristo, porque no es algo que primero se entiende tan fácilmente, ni segundo tampoco, que los adultos pueden comprender en toda su magnitud. Es cierto, como usted dice en su carta, que la decisión de su hija es una decisión de magnitud enorme y el compromiso que implica, pero ella lo va a ir entendiendo a medida que crece. Lo que usted debe hacer, señora, es esto. Usted misma seguramente lee muchas porciones de la palabra de Dios, la Biblia. Escoja las mejores historias bíblicas, las parábolas de Jesús en el Nuevo Testamento, las historias de José, de David, de Daniel, de Abraham en el Antiguo Testamento. Léalas en una de esas traducciones sencillas que hay hoy en día y léaselas a su hijita en ese lenguaje sencillo para que su niña comprenda las hermosuras de la palabra de Dios. Y usted se va a sorprender cómo el Espíritu de Dios le va a enseñar. La palabra de Cristo more en abundancia en vosotros, dice Colosenses capítulo 3, enseñándoos y exhortándonos unos a otros en toda sabiduría, cantando. Enséñele a cantar a su hijita, enséñele a orar y a entender la palabra de Dios.
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1: La hora en los estudios.
2: Son las 6:23.

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1: Hay momentos en la vida en que se olvida la humildad. Es el comienzo del fin. En reflexión miramos a las actitudes de los hombres y mujeres que ceden a la tentación del halago y la vanidad. Los seres humanos tenemos todas las posibilidades de cometer todos los pecados, pero existen algunas áreas en donde quizás somos más débiles. Por ejemplo, al aventurarse en el misterio que encierra la posibilidad de ser intermediario entre Dios y los hombres. Ese papel le estaba reservado a un solo hombre, Jesucristo, el Hijo de Dios. Nadie podía ocupar tal lugar. Todos los demás seres humanos, incluso los que se ocuparon de lugares destacados en el plan divino, solo fueron símbolos de tal función. Así es como ha sucedido y sucede hoy también con muchos que se creen llamados a ocupar

0: apta a contrarrestar aquellas fuerzas negativas que producen todo lo malo que les ocurre a las personas. Y por supuesto son legiones los seres humanos necesitados que siguen a estos nuevos iluminados, compran sus productos, llaman por teléfono y dependen todos los días de sus orientaciones, horóscopos personales y hasta de su magia para deshacer los entuertos que la mayoría de las veces son producidos aquí en la Tierra. Y en las filas del cristianismo son también muchos los que se dicen llamados a ser una especie de intermediarios entre la divinidad y los hombres, apropiándose de cargos y títulos que solo existen en su imaginación. Y descaradamente piden dinero y más dinero para construir un reino espiritual que se sustenta, cosa curiosa, en el vil metal. Tenemos que ser muy claros. Nosotros que utilizamos este medio para llegar hasta ti, no tenemos ninguna revelación escondida o secreta. La fuente de todo lo que decimos está abierta y a tu alcance también. Tú mismo puedes ir a las páginas de la Biblia y enterarte por ti mismo, y no solo eso, sino también comprobar si lo que decimos se ajusta a la verdad o no.
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1: 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La hora en los estudios.
2: La hora en los estudios.
3: Son las 6:41.

0: Denle un aplauso a mi esposa Natalia.
1: Dímelo.
2: Jesús, bienvenido a mi casa. Espíritu de Dios, bienvenido a mi hogar. Hoy declaro lo que dice tu palabra en Josué 24, del 15 al 16. Mi casa y yo serviremos a Jehová. Señor, hoy rompo toda línea de iniquidad y maldiciones generacionales son rotas. Señor, perdónanos si hemos abierto puertas a la iniquidad y al pecado. Hoy las cerramos en el nombre de Jesús. Cortamos con la desobediencia, con la violencia, con los vicios, con la idolatría, con la rebelión, con la división, con la pobreza, con la miseria, con el aborto, con el divorcio, no es una opción en mi hogar, la infidelidad, el engaño, el desorden, el postergar tus planes, Señor, hoy lo echamos fuera en el nombre de Jesús. Señor, bendigo mi generación, declaro que mi generación es bendita. Padre, mis hijos son tuyos y no nacieron para las drogas, ni para el alcohol, ni para los vicios, ni para la homosexualidad, ni para la violencia. Señor, mis hijos nacieron para ser bendición y para ser un instrumento de expansión de tu reino. Señor, mis hijos son y serán personas que llevarás a lugares altos, a lugares estratégicos, que gobernarán naciones, gobernarán ciudades. Declaro que te sirven y que la obediencia que nace de tu espíritu reine en sus corazones. Señor, hoy el espíritu de engaño e infidelidad es echado fuera de mi casa en el nombre de Jesús. Los planes del enemigo son quebrados y toda cadena de adulterio, si la hay, es rota en el nombre de Jesús. Señor, el amor, hoy declaro que el amor se restaura y reverdece. Tú tienes el poder de resucitar mi matrimonio, Jesús. Padre, el cordón de tres dobleces, así será mi matrimonio, nada ni nadie lo podrá romper. Señor, hoy declaro que nos da sabiduría, el amor, paciencia para llevar nuestro matrimonio y nuestros hijos. Espíritu de confusión, de desconfianza, de odio y de enojo que trae discordia, gritos, te echo fuera en el nombre de Jesús. Ahora mismo te vas de mi casa, todo espíritu de violencia, de abuso y de muerte te vas. Señor, hoy declaro que en esta casa reina la paz, el amor, la unidad, la paciencia, la pureza, la comprensión, la fidelidad entre nosotros, Padre, que eres la cabeza de nuestro hogar. Reinas en este hogar, Señor, te damos lugar desde ahora y para siempre, Jesús. Eres el rey de nuestra casa, eres el rey de nuestras decisiones, eres el rey de nuestra familia. Gracias, Señor.
3: Hola, por favor, no me cuelgues. Es que desde que te conocí no he dejado de pensar en ti. Ya sé que eres cristiana y yo no, pero por favor, dame la oportunidad. ¿Por qué no?

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1: 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La hora en los estudios.
2: La hora en los estudios.
3: Las 7 con 23 minutos.
4: Levanta tus manos ahí donde estás, con toda tu fuerza. Y dile al Señor con voz alta: te pertenezco. Te pertenezco. Te pertenezco.

0: Grecia y su cultura nos han impactado siempre, también nos han influenciado. La denominación de siete sabios fue el título dado por la tradición griega a siete antiguos sabios griegos alrededor del año 620 al 550 a.C. Conozcámosles. Cleóbulo de Lindos se le atribuye la máxima «la moderación es lo mejor». Gobernó como tirano de Lindos en la isla griega de Rodas en el año 600 a.C. También se conoce su aforismo «aceptar la injusticia no es una virtud», sino todo lo contrario. Solón de Atenas acuñó la máxima «nada en exceso para guiar el comportamiento práctico de los hombres». Solón, en el año 640 a.C., adquirió fama como legislador y reformador social en Atenas. Otro aforismo atribuido a él es «no tengas prisa en buscar nuevos amigos, pero una vez encontrados, no tengas prisa en deshacerte de ellos». Quilón de Esparta, autor de la máxima «no desees lo imposible», político del siglo VI a.C., intenta mejorar los sistemas para controlar mejor a los más altos funcionarios del Estado. Asimismo, se le atribuye la militarización de la vida civil de Esparta y la primera medida para la educación castrense de la juventud. Bias de Priene, «la mayoría de los hombres son malos», indica la máxima atribuida a este político griego que alcanzó gran fama como legislador en el siglo VI a.C. Tales de Mileto, filósofo y matemático, destacó gracias a su sabiduría práctica, a su notable capacidad política y a la gran cantidad de conocimientos que poseía. La máxima que se le atribuye es «conócete a ti mismo». Pitaco de Mitilene intentó restringir el poder de la nobleza y ejerció el poder apoyándose en las clases populares. El aforismo por el que se le conoce, debe saber escoger la oportunidad. Periandro de Corinto se ocupó de reglamentar y humanizar el trabajo de los esclavos, protegió a la clase social de los campesinos pobres y obligó a la nobleza a reducir la suntuosidad de sus gastos. Es una pena que estos sabios griegos no hubieran conocido de otro sabio que dejó algunas máximas para nuestro estudio. Por ejemplo, ama a tu prójimo como a ti mismo, o que no sepa tu mano derecha lo que hace tu izquierda. E incluso, he venido para que tengan vida y para que la tengan en abundancia. Dicho este último, que es también promesa.
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Lo que puede saciar el hambre que hay, el hambre que hay en nuestra alma y en nuestro corazón. Esta canción que vamos a cantar, yo lo escribí un día que estaba adorando al Señor con un piano y me estaba acordando de mi vida antes de conocerle, y estaba pensando en los amigos de esos días. Y al pensar en mis amigos, empecé a notar un patrón muy triste, muy trágico en sus vidas: alcoholismo, drogadicción, problemas familiares, etcétera. Y me di cuenta al estar pensando en mis amigos que si el Señor no me hubiera alcanzado, tal vez yo estaría en la misma situación de ellos, si no peor. Pero Él tuvo misericordia de mí, me alcanzó, me perdonó. Y ese día le estaba dando gracias por su amor, por su misericordia, y surgió esta canción que se llama

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1: 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La hora en los estudios.
2: La hora en los estudios.
1: Son las 8:22.

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1: Jesús, necesitamos ser como tú. Haz nuestro carácter más como el tuyo. Ayúdanos. Levante sus manos y dígaselo al Señor.

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2: Como Babel, hoy seguimos compitiendo por la torre más alta del mundo. Hoy se compite en todos los países por tener las torres de edificios más altas del mundo. Y son los países productores de petróleo, contando aún con sus petrodólares, los que nos sorprenden con esos edificios que con toda propiedad se les conoce como rascacielos. Hasta ahora, con 410 metros de altura, el edificio más alto de los Estados Unidos era el Sears Tower en Chicago. Y aquel ha sido superado por la Torre de la Libertad, un edificio de 542 metros construido en el lugar donde estaban las torres gemelas del World Trade Center de Nueva York. Sin embargo, ahora el edificio más alto es el Burj Khalifa, un rascacielos ubicado en Dubái, Emiratos Árabes Unidos, con 828 metros de altura, que es la estructura más alta de la que se tiene registro en la historia. Conocido durante su construcción como el Burj Dubai en árabe, la Torre Dubai, el Burj Khalifa es la parte central de un desarrollo más complejo conocido en inglés como Downtown Dubai o Centro Dubai en español, un complejo de 2 kilómetros cuadrados situado en la avenida Jacques Sayed, que atraviesa transversalmente la ciudad de Dubai. La construcción comenzó el 21 de septiembre del 2004, siendo su inauguración oficial el 4 de enero del 2010. Debe su nombre al jeque y presidente de los Emiratos Árabes Unidos, Khalifa bin Zayed Al Nahyan. El arquitecto redactor principal del proyecto es Adrian Smith, que trabajó junto a la firma Skidmore, Owings & Merrill hasta el 2006. La construcción del Burj Khalifa contó con un presupuesto estimado de más de 4.000 millones de dólares, que se incrementó hasta los 20.000 millones para el desarrollo completo del Downtown Burj Khalifa. Parte del coste del edificio fue financiado por la familia del emir Mohammed bin Rashid Al Maktoum, entre los que destaca su sobrino Fuad bin Rashid Al Maktoum, de tan solo 20 años, que financió 25 millones de dólares del proyecto. ¿Qué es lo que lleva a la humanidad a construir estas torres increíbles? ¿La vanidad? ¿El deseo de tener un nombre por si se tenga que ser esparcido por el mundo? Lo concreto es que en cada ciudad sus habitantes le dan la bienvenida a estos edificios gigantescos que se empinan para ir a tocar las nubes. La Biblia advierte que cada uno debe tener una opinión o un juicio mesurado acerca de sí mismo. Pero esta afirmación no se compadece con estos deseos de llegar tan alto como las nubes.
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1: 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La hora en los estudios.
2: La hora en
1: son
2: los estudios.
1: Son las 9:02.
3: Levanta tus manos como hijo.

extienda sus manos hacia acá. Señor Jesús, te damos gracias por la vida de Julio Melgar. Te damos gloria porque tú lo has levantado, Señor, como un ejemplo. Un ejemplo de lo que es ser un modelo de un estandarte de adoración en esta generación. Espíritu de Dios, sabemos que tuyos son los tiempos y las sazones. Los motivos y las razones también son tuyas, Señor. Señor, y ahora mismo hablamos una palabra de sanidad. Reclamamos tu promesa de salud, Señor. Reclamamos que por tu llaga hemos sido sanados, Señor, y nos apoderamos de esa promesa y la impartimos sobre Julio ahora en este momento. Señor, no tomaremos un no por respuesta para su sanidad, sino que proclamamos y abrimos el sí y el amén del cielo sobre su vida, sobre su cuerpo, sobre su mente, sobre su espíritu en el nombre de Jesús. Y Él servirá de ejemplo ante la ciencia de lo que puede hacer un Dios. Cuando la ciencia dice basta, Dios dice yo comienzo. En el nombre poderoso de Jesús. Y profetizo sobre ti, Julio, que este será el final de una temporada, pero no el final de la más grande temporada. La más grande temporada está por comenzar. El tiempo del invierno, dice el Señor, está pronto a terminar. Comenzarán a germinar nuevas semillas, de los cuales brotarán nuevos árboles, de los cuales derramaré nuevo fruto sobre tu vida, dice el Señor. Fruto para tu casa, pero también nuevo fruto de adoración y de revelación a las naciones. Por cuanto has sido fiel y no has dudado aún en la peor de las situaciones, te levanto, dice el Señor, como un portador de fruto abundante para las naciones y un estandarte fuerte que pondré el peso de avivamiento de este tiempo en el nombre que es sobre todo nombre, el gran yo soy, dice el Señor. Te bendigo, hermano, en el nombre de Dios.

0: El Señor quiere que
1: 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La hora en los estudios.
2: Son las 9:21.

0: Tú eres tan lindo, Señor. Te coronamos, Padre. Te adoramos, Señor, con todo que tenemos. En el nombre de Jesús.
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2: Él ha cambiado nuestro lamento en baile.

Señor, te exaltamos con nuestra adoración. Nuestra carne y nuestra alma te canta a ti, Señor.

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2: La hora en
1: Son
2: los estudios.
1: Son las 9:42.

0: ¿Te agrada tu trabajo? No, no estoy bromeando. Y la pregunta te la hago muy en serio. Y te la repito, ¿te agrada tu trabajo? El trabajo y sus leyes y regulaciones, todo aquello que llamamos salario y beneficios, no siempre han sido lo que hoy conocemos. De hecho, el 1 de mayo, fiesta internacional del trabajo en la mayoría de los países del mundo, conmemora la campaña de la jornada laboral de 8 horas. Porque no siempre ha sido así. Antes se trabajaba de sol a sol, 7 días a la semana, o hasta que alguna enfermedad o la muerte terminaba con el obrero. Fue en Chicago, ciudad norteamericana del Medio Oeste, donde se llevaron a cabo acciones reivindicativas el 1 de mayo de 1889, y cuyo fruto inmediato fue la ejecución de sus líderes acusados de anarquistas. Desde 1890, el 1 de mayo, Día del Trabajo, se convirtió en una forma de demostrar la fuerza de la clase obrera organizada. Cosa curiosa, en los Estados Unidos, el Día del Trabajo se celebra el primer lunes de septiembre y se celebra con picnics, paseos, etc. Hay muchos programas que deberán hacerse en este milenio acerca de cómo el trabajo ha evolucionado y además de cómo las condiciones son tan distintas. Nuestra pregunta de entrada entonces puede sonar hasta ridícula hoy día, sobre todo cuando uno entra a una de esas fábricas ruidosas donde se oyen todos los ruidos posibles, menos las risas felices de la gente que allí está esclavizada. O cuando nos damos cuenta de las exigencias excesivas que mucha gente impone sobre sus empleados y trabajadores, las condiciones insalubres, la fatiga física, la agonía psicológica de multitudes que están obligadas a entregar la labor de sus manos a quienes prácticamente controlan las fuentes de trabajo y las explotan. No caben dudas que cuando analizamos estas cosas tenemos que llegar a la conclusión de que el trabajo es una maldición. «Venid a mí los que estáis trabajados y cansados», dijo alguien hace 2000 años. Y él también era un trabajador más. Pero además, era lo que uno de los evangelios llama el Hijo del Hombre, para referirse a un ser humano verdadero, con sus logros y aflicciones.
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Díselo conmigo, Jesucristo. Tú eres el Rey de Reyes y Señor de Señores.

0: ¡Dáselo fuerte!
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0: coraza de justicia.
1: Amén. Sí, Señor.
0: Y el escudo de la fe.
1: Sí, Señor.
0: La espada de doble filo.

0: Describe un tiempo en tu vida que algo o alguien te desilusionó. ¿Por qué no se cumplieron tus esperanzas? Los seres humanos aspiramos a ser felices. En realidad, la búsqueda de la felicidad es uno de los derechos inalienables de todo ser humano. ¿Por qué entonces informa la revista Psychology Today que cada 10 años se duplica la cantidad de casos de depresión en algunas culturas occidentales? ¿Por qué es el suicidio la tercera causa más común de muerte entre los adolescentes en América del Norte después de los accidentes automovilísticos y los homicidios? ¿Por qué el 15% de la gente sufre de un trastorno de ansiedad clínica? ¿Pueden ser esas las características de una sociedad feliz? El escritor ruso Alejandro Solzhenitsyn escribió esto acerca de la cultura occidental moderna. Imperceptiblemente, a lo largo de décadas de corrosión gradual, el sentido de la vida en el mundo occidental ha llegado a ser nada más que la simple búsqueda de la felicidad, un objetivo que incluso ha garantizado solemnemente las constituciones. Durante varios siglos se han ridiculizado los conceptos del bien y del mal. La sociedad ha desterrado el uso de estos conceptos y en su lugar se han colocado consideraciones políticas o clasistas de valor efímero. Dejemos que sea el libro del Eclesiastés el que hable de la decepción humana y su contraparte, la sabiduría. No negué a mis ojos ninguna cosa que deseara, ni aparté mi corazón de placer alguno, porque mi corazón gozó de todo mi trabajo, y esa fue mi parte de toda mi faena. Miré yo luego todas las obras que habían hecho mis manos, y el trabajo que tomé para hacerlas, y he aquí, todo era vanidad y aflicción de espíritu, y sin provecho debajo del sol. Después volví yo a mirar para ver la sabiduría y los devaríos y la necedad. Porque ¿qué podrá hacer el hombre que venga después del rey? Nada, sino lo que ya ha sido hecho. Y he visto que la sabiduría sobrepasa la necedad como la luz a las tinieblas. El sabio tiene sus ojos en su cabeza, mas el necio anda en tinieblas. Pero también entendí yo que un mismo suceso acontecerá el uno como al otro.
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1: 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La hora en los estudios.
2: La hora son en los estudios. Las 11:42.

0: hambres, atentados, desbalances económicos. ¿Cuáles son los temas de hoy? Si le preguntamos a un político norteamericano acerca de cuáles considera él que son los temas más importantes de los que debemos hablar, no caben dudas que el terrorismo será el que se lleve la delantera. Pero para un africano, la lucha contra el SIDA y el fantasma del hambre serán los que estarán en el tapete. Los asiáticos hablarán de la incorporación de nuevas tecnologías a todos los niveles de vida y los latinoamericanos presentarán el trabajo y una mejor repartición de los ingresos como sus prioridades. Los europeos, por su parte, anotarán la inmigración africana a sus territorios como el tema del debate. Sí, los temas cambian según las circunstancias de cada uno y todos son muy importantes a los ojos de los que viven ahí, donde los titulares de los tópicos se transforman en experiencias de todos los días. Hace ya varios siglos de esto había las mismas tensiones nacionalistas y también entre personas que no se consideraban privilegiadas, en tanto que teniendo que soportar la rigurosidad del Imperio Romano, no tenían acceso a los éxitos del Imperio. En medio de tensiones y odios desatados, llegó un hombre que habló del amor y de hasta dar la vida por los enemigos. Su mensaje inspiró a millones que hasta hoy creen que el amor es capaz de derrotar al odio en cualquiera de sus formas. También es capaz el amor de darle a todas las personas una dimensión de vida distinta. Claro, eso hay que descubrirlo conociendo a Dios, que es amor. Todo esto se puede conocer o aprender leyendo directamente de la fuente misma, y esta es la Biblia, la única revelación escrita que Dios le ha dejado al ser humano.
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2: Un caballero me dice lo siguiente: señor Palau, soy casado, tengo 3 hijos y el problema es con mi esposa. Hace poco tiempo que ha tomado el vicio del licor y al llegar yo a mi casa la encuentro hecha un desastre. No hay comida ni casa limpia y los niños todos sucios, con las ropas rotas y en la calle. Y si le digo algo por la comida o por los niños o por la casa, me manda al diablo con mis cosas. Se porta grosera y los gritos que da lo escuchan todos los vecinos y yo tengo vergüenza por esto. Yo estoy cansado de esta vida y no sé qué hacer. Por favor, Palau, le pido que me diga qué tengo que hacer, ya que estoy en el camino de la separación y temo por mis hijos. Bueno, mi estimado caballero, el dolor que siento por usted, por su esposa y por sus hijos, no lo puedo expresar por radio, pero es del corazón, se lo aseguro. Segundo, muchas mujeres hoy se están dando a la bebida más que nunca. Muchas mujeres son alcohólicas o, para usar el término bíblico, se emborrachan. Lo que hace falta es una solución de fondo. No bastan meros consejos. Yo le recomiendo, sí, que busque a los Alcohólicos Anónimos, porque son de gran ayuda. Pero aún ellos necesitan una solución aún más de fondo que el consejo y el apoyo que tan generosamente y tan muy potentemente dan los Alcohólicos Anónimos. Y la solución de fondo que yo le recomiendo para usted, estimado don José, para su esposa, para sus hijos, es Dios. Usted me dice, pero ¿cómo Dios? A ver, primero, comience a orar a Dios. Dígale: Señor, cambia y regenera a mi esposa. Dios puede cambiar aún a los borrachos más empedernidos y perdidos y descarriados. ¿Sabe lo que dice el gran viejo San Pablo en 1 Corintios en la Biblia? Dice así: ¿no sabéis que los injustos no heredarán el reino de Dios? No erréis. Y luego da una lista de personas injustas. Y entre ellos dice: ni los borrachos, ni los maldicientes, ni los estafadores heredarán el reino de Dios. Usted me dice, bueno, Palau, ahí está, mi mujer es una descarriada, no va a heredar el reino de Dios, así que me separo y me divorcio de ella. No. Mire lo que dice en la siguiente línea. Dice: esto eran algunos de ustedes, pero ya han sido lavados, ya han sido santificados y ya han sido justificados en el nombre del Señor Jesús y por el Espíritu de nuestro Dios. Caballero, Jesucristo tiene poder para cambiar aún a los alcohólicos más empedernidos. Primero, usted como hombre reciba a Cristo en su corazón. Segundo, habiendo recibido usted a Cristo en su corazón, caballero, guíe a su mujer a los pies del Salvador. Arrodíllense al lado de la cama, oren juntos y que su mujer reciba a Cristo como Salvador. Tercero, juntos, usted y su mujer, comiencen a leer la Biblia, a hablar con Dios en oración, pero no por 2 minutos ni hacer rezos memorizados, sino hablarle a Dios de corazón como un padre que le ama. Mañana procuraré responder aún más a esta pregunta. Hasta mañana.
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Dios habló a mi corazón y nació esta canción en Juan 11. Estaba pasando un momento duro creyéndole a Dios por un familiar. Y el Señor me llevó a Juan 11. Dos hermanas, un leproso. Cristo, amigo de la familia, sabía la situación. Y Marta se quejaba de la situación. Pero María era una adoradora profética adelantada en los tiempos. Ella sabía quién era Cristo. Ella se adelantó a su sepultura, quebrando un vaso de alabastro, la cual era un perfume de alto precio y era algo contrario al olor de la lepra que tenía su hermano. Y este perfume llenó toda la casa. Y ella fue una atrevida y enjugó los pies de Cristo con sus cabellos, porque ella sabía que Cristo resucitaría lo muerto en casa. Cristo se va, parece que se olvida de la familia y regresa. Cristo llega a tiempo, aunque algo esté muerto en tu casa, o llega a resucitarlo. Declara conmigo: Señor, mi casa resucitará.

que está en casa, Señor, hoy resucita. Hoy resucita en el nombre de Jesús, la cual es el nombre por encima de todo nombre. Cristo regresa y Marta, desesperada, le dice: Cristo, si hubieses llegado a tiempo, mi hermano no hubiese muerto. Y Cristo le dijo: Marta, yo no te he dicho que si crees verás la gloria de Dios. Llega Cristo en aquella situación, todo el mundo llorando, y manda a quitar la piedra y le dice: Lázaro, ven fuera. Hoy quiero decirte que Dios no se ha olvidado de ti, que Dios sabe tu dificultad, Dios sabe tu circunstancia, y que hoy Él llega a tiempo y le dice a tu circunstancia:

lo que sopló en la vida de mi hermano, lo que sigue soplando en las naciones. El poder de Cristo, el poder del resucitado, el poder de la resurrección.

higuera no florezca, ni en las vides haya frutos, ni falte el producto del olivo, ni los labrados no den mantenimiento, ni las ovejas sean quitadas de la majada, y no haya vacas en los corrales, con todo yo me alegraré en Jehová, y me gozaré en el Dios de mi salvación. Jehová es mi fortaleza, el cual hace mis pies.

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1: Como Babel, hoy seguimos compitiendo por la torre más alta del mundo. El Consejo de la Ciudad de Chicago, en el estado de Illinois, a principios del tercer milenio aprobó el diseño del arquitecto español Santiago Calatrava para la construcción de un edificio de 610 metros que sería el más alto de los Estados Unidos. La empresa constructora Shelbourne Development Group informó de que, tras la aprobación, la construcción del edificio llamado Chicago Spire comenzaría ese mismo mes y terminaría en el 2010. Hasta ahora, con 410 metros de altura, el edificio más alto del país era el de Sears Tower, también en Chicago. Chicago Spire también superaría en altura a la Torre de la Libertad, un edificio de 542 metros que se construyó en el lugar donde estaban las Torres Gemelas del World Trade Center en Nueva York. Chicago ha dado su respaldo de manera entusiasta a la visión del señor Calatrava y nos sentimos entusiasmados y humildes ante la oportunidad de agregar otro ícono arquitectónico a la ciudad, indicó en una declaración Garrett Keller, presidente de la empresa constructora. Chicago Spire será la dirección más celebrada del mundo y esperamos iniciar su construcción en cuestión de semanas, agregó. Sin embargo, la construcción de dicha torre está detenida por falta de dinero o, lo que es igual, inversionistas que puedan financiar el proyecto. En el papel o en la maqueta arquitectónica, el edificio se veía muy impresionante. ¿Qué es lo que lleva a la humanidad a construir estas torres increíbles y en donde los valores se miden por millones de dólares que muy pocos podrán pagar? ¿Vanidad? ¿El deseo de tener un nombre por si se tenga que ser esparcido por el mundo? Lo concreto es que cada ciudad, sus habitantes le dan la bienvenida a estos edificios gigantescos que se empinan para ir a tocar las nubes. La Biblia advierte que cada uno debe tener una opinión o un juicio mesurado acerca de sí mismo. Pero esta afirmación no se compadece con estos deseos de llegar tan alto como las nubes.
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2: La hora en los estudios. Con 42 minutos.
3: Es el palpitar de nuestro corazón. Precioso eres, Señor. El salmista escribe un salmo precioso que introduce este tiempo de adoración en este día para nosotros. Y él dice: dichosos los que están en tu casa, dichosos y felices. ¿Sabes lo que quiere decir?

aquellos que están cerquita de ti, Señor. Aquellos que contemplan tu rostro. Porque cuando esas personas, dice el salmista, cuando esas personas pasan el valle de angustia, algo pasa. Esas personas logran encontrar fortaleza en Dios. La vida nunca los toma por sorpresa en un sentido, porque tarde que temprano ellos vienen a descansar en la fuente de todo poder y de toda victoria, que es nuestro Dios. Y yo te quiero invitar a que esta tarde y este día tú le digas al Señor conmigo, hagas tuya la canción del salmista en el Salmo 84. Tú eres mi delicia, Señor. Te anhelo y te deseo. Mira, puedes haber estado, tal vez has estado deseando, buscando otras cosas: trabajo, dinero, recursos, alguien que te ame. Pero la persona, la única, que puede saciar la eternidad de tu corazón es Dios. Cuando tú vienes a su presencia,

0: Hay momentos en la vida en que se olvida la humildad. Es el comienzo del fin. En reflexión miramos a las actitudes de los hombres y mujeres que ceden a la tentación del halago y la vanidad. Los seres humanos tenemos todas las posibilidades de cometer todos los pecados, pero existen algunas áreas en donde quizás somos más débiles. Por ejemplo, al aventurarse en el misterio que encierra la posibilidad de ser intermediario entre Dios y los hombres. Ese papel estaba reservado a un solo hombre, Jesucristo, el Hijo de Dios. Nadie podía ocupar tal lugar. Todos los demás seres humanos, incluso los que se ocuparon de lugares destacados en el plan divino, solo fueron símbolos de tal función. Así es como ha sucedido y sucede hoy también con muchos que se creen llamados a ocupar un lugar destacado en la vida religiosa de los seres humanos. Esa posibilidad de conocer los misterios del más allá prende una llama de esperanza en las mentes de muchos. Y así vemos hoy todas aquellas alianzas y círculos de los llamados psíquicos que dicen tener la llave que penetra los misterios del universo. Ellos aseguran que pueden orientar, dar soluciones y hasta contrarrestar aquellas fuerzas negativas que producen todo lo malo que les ocurre a las personas. Y por supuesto son legiones los seres humanos necesitados que siguen a estos nuevos iluminados, compran sus productos, llaman por teléfono y dependen todos los días de sus orientaciones, horóscopos personales y hasta de su magia para deshacer los entuertos que la mayoría de las veces son producidos aquí en la tierra. Y en las filas del cristianismo son también muchos los que se dicen llamados a ser una especie de intermediarios entre la divinidad y los hombres, apropiándose de cargos y títulos que solo existen en su imaginación, y descaradamente piden dinero y más dinero para construir un reino espiritual que se sustenta, cosa curiosa, en el vil metal. Tenemos que ser muy claros. Nosotros que utilizamos este medio para llegar hasta ti, no tenemos ninguna revelación escondida o secreta. La fuente de todo lo que decimos está abierta y a tu alcance también. Tú mismo puedes ir a las páginas de la Biblia y enterarte por ti mismo, y no solo eso, sino también comprobar si lo que decimos se ajusta a la verdad o no.
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3: Son las 2:22.

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3: En este mensaje tratamos el caso de un hombre que descargó su conciencia de manera anónima en nuestro sitio conciencia.net y nos autorizó a que lo citáramos, como sigue. Mi vida últimamente está hecha un desastre. Tuve problemas con mi esposa y estamos a principios de un divorcio. He adquirido el hábito de la bebida casi todos los días y en una de estas tantas borracheras robé unos equipos de comunicación de un amigo. Se los devolví, pero no puedo vivir en paz con mi conciencia. Sé que ese es el precio de hacer las cosas malas. ¿Cómo me gustaría conocer un poder divino que entre en mí y me ayude a cambiar definitivamente? Este es el consejo que le dimos. Estimado amigo, qué bien que su conciencia se mantenga tan fuerte y vigorosa. Usted ahora tiene la oportunidad de hacerle caso a lo que le dice y comenzar a efectuar el cambio que desea con tanta urgencia. Sin embargo, si opta por hacer caso omiso de su conciencia, o si decide que nuestro consejo es demasiado difícil de acatar, correrá el riesgo de paralizar su conciencia y adormecerla de modo que no le sea útil en el futuro. De ser así, usted habrá destruido el sistema de alarma que Dios le dio para su propia protección. Se haya o no considerado un alcohólico hasta ahora, lo cierto es que usted sí lo es. Todo alcohólico que cree que puede controlar el alcohol que bebe se engaña a sí mismo. Si de veras quiere cambiar su vida, debe tomar la decisión de dejar de beber. De lo contrario, saboteará todo esfuerzo restante que tenga en mente para cambiar su vida. A pesar de todo, hay esperanza para usted. Usted puede tener una vida mejor. Puede dejar la bebida. Miles de personas como usted han logrado vencer su adicción al alcohol por medio de la ayuda que Dios ofrece. Sin embargo, el cultivar una relación personal con Dios no es una píldora mágica para obtener lo que usted quiere. Si decide pedirle a Dios que lo ayude, debe ser porque usted reconoce que Él lo creó y que planeó una vida productiva y satisfactoria para usted y que entregó a su único hijo para que pagara el castigo de los pecados que usted ha cometido. Usted se siente culpable por lo que ha hecho y sabe que merece que se le castigue por eso. Pero debido a que Cristo murió por sus pecados, usted no tiene que sufrir ese castigo. Desde luego, tiene que afrontar las consecuencias, tales como encarar al amigo al que le robó el equipo, pero no tiene que pagar por la eternidad. Si se lo pide, puede aceptar el perdón que Dios le ofrece y puede tener la seguridad de ir al cielo cuando muera. Dios espera que usted se esfuerce por vencer ese vicio del alcohol. Pídale que lo guíe a un grupo tal como Alcohólicos Anónimos, donde pueda tener contacto diario con otras personas que han luchado contra eso y han obtenido la victoria. Con el poder de Dios y la relación que tenga con esas personas, usted puede cambiar su presente y su futuro. Le deseamos lo mejor, Linda y Carlos Rey. El consejo completo, que por falta de espacio no pudimos incluir en esta edición, puede leerse con solo pulsar el enlace en conciencia.net que dice Caso de la Semana y luego el enlace que dice Caso 148.
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0: abrir la puerta.
1: Chacho, hombre, toca el timbre.
0: Avanza y bendito, si este es peor que una nena.
1: Hace calor afuera, bro. Sigue tocando ahí.
0: Chacho, ahí se coge demasiado mucho tiempo. Avanza y bendito.
2: Dios te bendiga, varón.
1: Dios te bendiga, bro. Hace tanto tiempo, man. No te he visto, bro.
0: Dios te bendiga.
2: ¿Vamos para el culto?
3: ¿Para el culto? ¿Quién me ha predicado hoy?
2: Florido.
1: Ah,
3: déjame bañarme ahora.
0: Ay, sí, cógete tu tiempo. Chacho, si para lo que vamos a ir a escuchar a ese tipo a predicar 3 horas ahí.
4: Muchacho.
0: Ay, no, chacho, el trapo es. ¿Cómo es que se llama el Foforito?
1: Ah, Foforito, bro. ¿Tú has escuchado de él, bro?
2: ¿Qué tú escuchaste? Dime, ¿qué te
1: dijeron? Chacho, que ese tipo es un clase de carnú, bro.
0: Sí. A mí me dijeron que se pinta el pelo, supuestamente colorado, chacho.
2: Con razón es que no le gusta que le digan chistri.
1: Sí, bro.
3: Muy riego, muy riego eso.
0: Sí, él le estaba diciendo que le vi un poquito y que de tinte en el sur, chacho, ahí.
1: Salió en el tinte, el mismo retrato que cogió con el CD tenía todo esto negro, bro, se veía clarito, bro.
2: A mí me dijeron que lo vieron en una discoteca cantando, eso es verdad.
0: Chacho, sí, era un carnú, un mundano, que él supuestamente y que canta para el mundo y todo.
3: ¿Qué estaba cantando? ¿A ella le gusta leer la Biblia?
1: Chacho, sí, bro, me han contado de eso.
2: Sí que está ahí un favorito.
1: Mira, bro, el favorito.
2: ¡Foforito!
1: Gracias a Dios que yo ayuné esta mañana.
2: ¡Foforito!
1: Ahora viene para acá a hablar, no, bro.
0: Bendito, pero ahora se va a poder ir a predicar. Mira, a hacer ese santito e hipócrita ese, bendito.
3: Ah, ok. Dios te bendiga. ¿Cómo estás?
2: Mira, varón, ¿cómo estás?
1: Dios te bendiga.
0: Mira, yo soy tu fanática número uno. Dios mío, no me puedo contener.
2: ¿Quién está aquí, Foforito, muchacho? No me
0: puedes dar tu autógrafo, por favor.
1: Se unción desde acá.
0: Ah, no,
5: ustedes están terribles. De verdad, tranquilo. Si nosotros sabemos que la gloria es de Dios en todo.
2: Amén. Gloria a Dios.
5: Me gusta, es un placer conocerlo a ustedes. Pero sabemos, mira, Dios es tan bueno. Y yo sé que al igual que Dios me ha levantado, va a levantar, ustedes también lo van a levantar.
2: Gloria a Dios.
5: Sé que Dios va a hacer cosas grandes y especiales.
2: Sintiendo el poder.
0: Sí, señor.
5: Así que Dios le bendiga. ¿Ustedes van para el culto?
1: Sí, sí, sí.
5: Nos vamos a gozar. Eso va a ser fuego pentecostal.
2: La gloria de Dios.
1: Vamos a sentar ahí.
5: Así que Dios te bendiga, sierva. Dios te bendiga. Dios te bendiga, varón. Varón, Dios te bendiga. Y échale leña al fuego.
0: Amén.
2: Muchacho, qué carne.
0: Señor, yo no lo paso.
1: Olvídate de ese. No, papá.
2: Yo no sé a qué fuego le va a echar leña.
0: Señora,
3: no quiero cantar en el club, que no me dé esa unción que tiene él.
0: Ay, no, muchacho.
1: Tú estabas peor que.
3: Mira cómo camina un
0: pino. Muchacho, ese crack es lindo.
1: Tú viste la pulsera, bro, de eso.
3: ¿Tú ves? ¿Qué guía tiene él?
1: El CD, bro, está bien
0: bonita. Se cree que es la última Coca-Cola.
6: Dios los bendiga a todos. Qué hermoso privilegio poder saludarles hoy, encerraditos aquí en casa. Este es el día que el Señor hizo para adorarle. Hoy estamos con nuestra familia desde Dallas. Aquí está mi esposa, mi cuñada. A ver que les saluden. Y también está todo el resto del equipo. A ver.
7: Muy felices de poder saludar a todos a través de este medio y donde quiera que nos estén sintonizando, pero queremos comentarles que la banda, bueno, cada quien está en su casa también y queremos que, a ver, alguien del grupo pueda saludar allí, a ver quién lo puede hacer. Está Jorge ahí en el piano, en Guatemala, también está Eduardo. Ahí uno de los trompetistas en su casa. Está también aquí en Houston, Texas, está Chris Rocha. En Colombia también está Dave Giraldo. ¿Quiénes más están?
6: Está Marlon desde Honduras. Aquí hay dos catrachas también. Allá está Marlon con su familia, nuestro ingeniero de sonido. Están también los trompetistas, ya dijimos. Y bueno, está Armando en Guatemala. Orestes, ¿en dónde está Orestes? Orestes, ¿dónde estás, Orestes? En Cuba, Dios mío. Irving en Guatemala. Y aquí con nosotros están dos amigos, hermanos que nos están ayudando con las cámaras: Eli y Eddie. ¿Quién más?
7: Está José Valey también allá. Trompetas y por supuesto Sammy en la batería, también él está en el estudio aquí en Dallas. Y bueno, estamos todos, se cumple. Y bueno, los medios de comunicación también les damos la bienvenida. Sé que están a través de todas las redes sociales, pero medios de comunicación, radios, está Enlace, muchos medios que se están sumando para poder hacer del Salmo 86:9 una realidad. El Salmo dice: todas las naciones que tú creaste vendrán delante de ti y te adorarán y glorificarán tu nombre. Y eso vamos a hacer hoy desde este lugar.
6: Así que traiga toda su familia. Bueno, hoy no tiene opción de salir. Todos adoremos al Señor en este tiempo. ¿Qué les parece si oramos primero? Señor, gracias por el privilegio que nos das de adorarte desde casa. Bendecimos a todos los amigos, hermanos, tu pueblo, tu iglesia que está adorando tu nombre en este momento. Te damos a ti la gloria, la honra en el nombre poderoso de Cristo Jesús. Amén y amén. Esto es Adorando en Casa con Miel Samar.
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2: La hora en los estudios.
3: Son las 3:40.

Recuerdo un día martes, estaba preparando mi mensaje en la iglesia y de pronto mi esposa se me acerca y me dice unas palabras: amor, ¿qué está pasando contigo? Ya no eres igual, ya no eres el mismo cuando nos conocimos por primera vez. Cuando ella se fue, yo me puse a reflexionar y doblé mis rodillas y le dije: Dios, toma el control de mi vida, ya no quiero ser el mismo. Fuerte es aquel que reconoce sus debilidades y no aquel que los oculta.

Esa noche he doblado mis rodillas y le dije: Señor, toma el control de mi vida. Quiero ser un mejor padre. Quiero ser el mejor esposo. El mejor amigo. A veces mostramos una cosa en los altares y nuestros hogares muchas veces no somos los mismos. Dios no quiere eso para nosotros. Dios quiere gente real, Dios quiere gente verdadera. Gente que viva lo que hable, viva lo que canta. Es tiempo de ser verdadero.

hijos espirituales, Señor, que te has dado. Iglesia Cristo del Perú, a las naciones allá en Pachacama. Amados hijos, esforcémonos y que nuestro carácter sea como el de Cristo. Si estás pasando momentos difíciles, entrégale tu matrimonio a Dios. Eres un Dios de restauración.

0: Gobernar es educar, dijo un latinoamericano, pero no todos los políticos parecen pensar igual. Es probable que en la próxima década no queden niños sin oportunidades de escolarización primaria en ningún país de América Latina. Sin embargo, esto no significa que todos los niños vayan a completar este nivel educativo con éxito, y mucho menos que la escuela les proporcione los aprendizajes que requieren. La educación en América Latina está plagada de graves problemas de eficiencia y calidad de la enseñanza. En los próximos años, estas tendencias se podrán modificar solo a condición de que los gobiernos enfaticen muy fuertemente las políticas de equidad en la eficiencia y en la calidad de la educación. Esto significa, entre otras cosas, incrementar el gasto en el área de la educación y enfocarlo con más precisión hacia los alumnos que tengan más necesidades. Un efecto positivo de la ampliación de la cobertura de la educación primaria en nuestro continente ha sido la disminución del analfabetismo absoluto. No obstante, de no modificarse las condiciones de eficiencia y calidad de la educación básica o primaria en los próximos 10 años, habrá como promedio entre un 30 y un 40% de la población incapacitada para incorporarse a trabajos formales y para recibir los beneficios del desarrollo. Además, esta escolarización deficiente se constituiría en un lastre para el desarrollo económico de los países. La educación debe llevarse a todos los niveles, incluyendo el ético y moral, creándoles a las iglesias el desafío de que aquellas deben saber enfrentar. De otra manera, estaremos dando origen al ciudadano educado, pero secular. Jesucristo dijo que Él era la luz del mundo, que alumbra a todo hombre.
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3: Son las 4:42.

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1: Son las 5 en punto.

y amigos. En una ocasión, Jesucristo habló estas palabras y dijo a los hijos de Israel, dijo, obediencia quiero y no sacrificio. Y en otra ocasión dijo, ¿por qué me llamáis Señor si no hacéis lo que yo os digo? Dice que el Señor recalca en todo tiempo que en la obediencia que está la victoria. Obediencia quiero y no sacrificio. Bueno, los sacrificios estaban puestos por Dios y eran agradables a Dios. Y sacrificaban animales. Y un rey como Salomón sacrificó miles y miles de animales. Y era orden de Dios para el pueblo. Pero dijo, pero obediencia quiero. En otras palabras, si no había obediencia, el sacrificio era inútil. En vano sacrificaban animales. Sacrificio se volvió una hipocresía. Alá, lo que él vive. Al Señor le gusta que le llamemos Señor. Dijo, pero ¿por qué me llaman Señor si no hacen lo que yo digo? En vano le llaman Señor si no obedecen. Que sí, que la clave de la victoria no está en los sacrificios, ni está en las palabras de elogio que hagamos al Señor, ni siquiera está en lo mucho que ayunemos o en lo mucho que oremos. Si no hay obediencia, todo lo demás es inútil. Alaba lo que le ama. Juan capítulo 8, verso 31, Cristo dijo, si vosotros permaneciereis en mi palabra, seréis verdaderamente mis discípulos. Usted puede ser creyente y no ser discípulo. Hasta los demonios creen y tiemblan. Creyente cualquiera que dice, yo creo en Jesucristo, pues es creyente. Yo sé que Cristo es la verdad, es creyente. Pero si vosotros permaneciereis en mi palabra, entonces son creyentes discípulos. Alaba lo que él vive. Esos son los que se van en el rapto, sonríase si puede. Mateo capítulo 7, verso 21. El Señor dijo, no es el que me diga Señor, Señor, el que entrará en el reino de los cielos, sino el que haga la voluntad de mi Padre que está en los cielos. Es decir, que todo, por donde quiera lo agarremos, termina en la obediencia. Sea bendito el Señor Jesucristo. En la obediencia. Cuando hablamos del pecado, ¿de qué hablamos? Hablamos de desobediencia a Dios. Cuando la gente desobedece a Dios, peca. Cualquier tipo de pecado, mencione usted el que mencione, es una desobediencia al Dios del cielo. Y Dios reclama obediencia. Los que obedecen no pecan. Están en la perfecta voluntad de Dios. Mi alma te alaba, Jesús. Ahora, para poder ser obediente hasta la saciedad, hay que buscar a Dios de todo corazón para que la fuerza de Dios nos ayude a ser obedientes. Esta obra toda es del Espíritu. No se convierte en nadie si no lo toca el Espíritu Santo. Nadie puede vencer si no lo ayuda el Espíritu Santo. Nadie puede ser obediente si la fuerza del Espíritu Santo no hace posible que usted rechace las tentaciones de Satanás. Glorias a Dios. Por eso que la orden apostólica, Efesios capítulo 5, verso 18, es embriagaos, pero no con vino, sino que sed llenos del Espíritu. Alabados a Dios. Hay poder en Jesucristo. Jesucristo mismo en su cuerpo humano, cuando ministró en la tierra, en muchas ocasiones dijo, no he venido a hacer mi voluntad, sino la de mi Padre. Él mismo como hombre, en aquella humanidad que nació del vientre de la Virgen María, ahí él se ciñó y obedeció a Dios en todo. Hizo solamente lo que le agradaba a su Padre, dándole el ejemplo de cuál es el reto suyo. El reto suyo no es solamente ser evangélico, el reto suyo no es solamente ser pentecostal. Cualquiera puede ser evangélico y pentecostal y gritar gloria a Dios y aleluya a toda boca y estar más perdido que Satanás. Sonríase, el Señor le ama.
El reto que usted obedezca a Dios y viva por su palabra. Haga como Enoc, ande con Dios, abrazado con Dios. Aquí voy, pero aquí va él conmigo. Aquí voy, pero aquí lo llevo. Aquí voy, pero aquí lo tengo. Alabado sea Dios. Ese es el evangelio. Andando con Dios, caminando con Dios, abrazado con Dios. Ahí se nos pega lo de Dios y podemos obedecer. ¡Glorias a Dios! La desobediencia es la plaga más terrible que hay en el pueblo de Dios hoy en día. Y montones evangélicos desobedecen continuamente a Dios. Dios los llama a esto y no van. Y hace esto otro y no lo hace. Y ahí se mueven como evangélicos. Pero ¿cuál será el final de ese tipo de evangelio? En una ocasión le dijo a los hijos de Israel estas palabras. Le dijo, y muchos de los hijos del reino, oiga, eran hijos del reino, serán echados a las tinieblas de afuera. Allí será el lloro y el crujir de dientes. Hijos del reino. ¿Por qué? Por incrédulos, por desobedientes. Sea bendito el Señor Jesucristo. Hay que moverse en obediencia. Y el que obedece es alguien que tiene fe. Sin fe es imposible agradar a Dios. En la Biblia vemos las consecuencias terribles de la desobediencia, aún de los hombres que fueron ungidos del Señor. Y algunos que fueron de los hombres más grandes de Dios que jamás se han levantado. Y vemos las consecuencias terribles de la desobediencia. Números capítulo 20. Dice la Biblia que cuando los hijos de Israel, capitaneados por Moisés, llegaron al desierto de Zin, acampó aquella multitud y no había agua. Y los hijos de Israel le cayeron arriba a Moisés y a Aarón como el que apaga fuego. ¿Para qué nos trajeron este desierto? Para que muramos aquí de sed todos nosotros y las bestias de nosotros también. ¿Por qué nos sacaron de Egipto? Para traernos a un lugar inservible como este. Aquí no hay higo. Aquí no hay parras. Aquí no hay nada de eso. ¿Por qué nos dejaron en Egipto? Y oiga esto. Moisés y Aarón no contestaron una palabra. Se movieron frente al tabernáculo y cayeron de rodillas con la cara en el suelo. Aprenda esa lección, no es con fuerza ni con ejército, es con mi espíritu. No es peleando usted la batalla porque lo va a dañar todo. Deje a Dios que pelee por usted. Aarón y Moisés no pelearon con aquella multitud ni le contestaron los insultos. Se fueron y se arrodillaron. Señor, mira, es a ti que te están atacando. El que lo sacó de Egipto no fui yo, fuiste tú. A ti que te están despreciando, a ti que te están negando, a ti que te están ofendiendo. Y instantáneamente la gloria de Jehová descendió sobre el tabernáculo. Oye, yo no me explico cómo los hijos de Israel fallaban tanto cuando veían la gloria de Dios diariamente. Por eso que dice la Biblia que algunos postreros serían primero y bienaventurados los que creyeron sin haber visto. Ahí estamos nosotros, la novia de Jesucristo. Sonríase, el Señor le ama. Bienaventurado usted y bienaventurado yo, que hemos creído, no vimos la cruz, no vimos el calvario, no vimos la sangre caer derramada sobre aquella cruz, no vimos a Cristo cara a cara personalmente, pero hemos creído porque la Biblia está ahí, la palabra lo dice y sentimos el Espíritu de Dios como río de agua viva que nos confirma la verdad de lo que creemos. Alabado sea Dios. Sea bendito el Señor. Y cuando descendió la gloria de Jehová sobre el tabernáculo, Dios le habló a Moisés. Moisés, toma esa vara. Muévete allá frente a la peña. Y háblale a la peña. Oiga con cuidado para que no se pierda una palabra. Háblale a la peña, tú y Aarón, que va a dar agua y se van a saciar ellos y las bestias de ellos también. Y Moisés se puso de pie y obedeciendo a Dios, agarró su vara. Hasta ahí las cosas estaban bien. Se movió frente a la peña y llamó a todos los hijos de Israel, vengan para acá. Cuando llegaron ahí, Moisés estaba molesto. Cuídese. Estaba airado. Y con ira le dijo, rebeldes. Vamos a ver si es verdad que le vamos a sacar agua a Aarón y yo a esta piedra ahora. Era como un reto al pueblo, pero no le estaba dando la gloria al de arriba. Cuídese. No haga las cosas por vanagloria, ni haga las cosas por dejar en vergüenza al otro. Haga las cosas para que Dios sea glorificado, para agradar a Dios. Y le van a salir bien.
Vamos a ver si es verdad que vamos a sacar o no vamos a sacar agua a esta peña. Y levantó la vara y golpeó dos veces la peña con aquella vara. Salió agua que se inundó el desierto. Bebieron los hijos de Israel hasta saciarse y bebieron las bestias. Y se acabó el problema con los hijos de Israel. Pero inmediatamente el Señor le habló a Moisés y le habló a Aarón. Y le dijo, ¿por cuánto no creísteis en mí? Oiga eso. ¿Por cuánto me desobedecisteis? Y no me santificasteis delante de los hijos de Israel. Ustedes no entrarán al pueblo jamás a la tierra prometida. Sonríe si se puede. ¿Pero y cuál fue la desobediencia? La peña dio agua. Sí. La peña dio agua, pero Dios le dijo a Aarón y a Moisés, háblenle a la peña que va a dar agua y van a saciarse los hijos de Israel y las bestias también. Háblenle. Y Moisés se molestó y movido por la ira se movió en soberbia, y eso que era el más manso que había sobre la tierra. Entonces, ¿cómo serían los menos mansos ahí? Si ese era el más manso, los menos mansos sería una cosa terrible. Ni las fieras del bosque, mi alma te alaba, Jesús. Habla de la peña, y Moisés, airado por la rebelión de los hijos de Israel. El pobre Moisés, hermano, era tantas las veces que lo habían amenazado en apedrearlo y cuantas cosas, que ya estaba, que echaba humo. No habló a la peña, levantó la vara y le dio dos garrotazos a la peña. Y los hijos de Israel lo que vieron fue la acción de Moisés, respaldado por Aarón. No vieron a Jehová en el asunto. La gloria fue para ellos. Le robaron la gloria al Señor. Desecharon al Señor para hacer lo que se antojó a ellos. Actuaron en desobediencia. Aparentemente funcionó. Dio agua. Porque la Biblia dice que Dios es fiel. Y aunque usted sea un desobediente, Él no puede negarse a sí mismo. Pero obtener resultados en desobediencia cuestan caro después. Apenas se sació de agua el pueblo cuando Dios, Moisés, Aarón, no me glorificaron delante del pueblo, no me santificaron delante de ese pueblo, no creísteis en lo que les dije, jamás entrarán a la tierra prometida, menos meterán al pueblo adentro. Imagino la cara que pondría Moisés, que tendría tanto anhelo después de luchar con ese pueblo, cuántas luchas y cuántas guerras, que ahora ya no puede entrar a la tierra prometida. Eso le costó una desobediencia. Alaba lo que el Señor le ama. Las desobediencias cuestan cara. El reto suyo es obedecer a Dios. El reto suyo es andar con Dios. El reto suyo es vivir por la palabra. Si vosotros permaneciereis en mi palabra, seréis verdaderamente mis discípulos. ¡Glorias a Dios! Bendito sea el Señor Jesucristo. Moisés no entró a la tierra prometida. No pudo entrar el pueblo, mucho menos. Pero hay algo más sobre eso que veremos luego. Tranquilo. Mi alma te alaba, Jesús. Ahora, los que estamos aquí ahora, todos tenemos un reto gigante de obediencia hacia Dios. Y la mayor parte de la humanidad aquí abajo, incluyendo montones evangélicos, están en desobediencia. Pero el reto grande, el reto gigante de desobediencia es que Dios demanda que toda la humanidad acepte un Salvador que Él envió a librarnos de la condenación. Y el reto grande para todos los seres humanos es aceptar a Jesucristo como Salvador. Y usted lo acepta o lo rechaza. Si lo acepta, entra en la obediencia de Dios. Si lo rechaza, usted ha desechado a Dios. Lo ha desechado, lo ha despreciado. Después que Él envió a su propio hijo a morir por usted, usted prefiere una religión muerta, o prefiere la tradición de papá y mamá, o prefiere la hechicería, la brujería, el clamor a los muertos, o la idolatría de ídolos muertos, mudos y paralíticos. Está desechando a Dios, le está dando la espalda a Dios, como hizo Moisés. ¿Y qué le pasó a Moisés? No entró en la tierra prometida. Usted tampoco entrará en la tierra prometida jamás. Porque solamente hay uno, Cristo Jesús, que lleva a la tierra prometida a los que le obedecen. ¡Alabado sea Dios! ¡Bendito sea su nombre!
se trae la palabra de Dios, se hace un llamado, y todo el que da la espalda y se va sin Cristo ha desechado a Dios, ha despreciado el regalo que Dios le hizo. Cuando viene alguien con mucho cariño y le trae un regalo y usted da la espalda y sigue andando, usted lo desprecia, lo desecha, lo lastima. Así hacen montones de personas cuando aquí está por la noche y se hace un llamado para que usted acepte a Cristo y usted dice otro día y se va. Usted despreció a Dios, le dio la espalda a Dios, le echó a un lado el regalo más hermoso que jamás nadie ha hecho, que envió a su propio Hijo como regalo para que este mundo pudiera escapar de la condenación. Él lo dijo: no he venido a condenar el mundo, he venido para que el mundo sea salvo por mí. ¡Alabado sea Dios! ¡Ay, poder de Jesús! ¡Bendito sea el Señor Jesucristo! Le costó cara la desobediencia a Moisés, pero más cara le va a costar la desobediencia a todos los que hoy en día rechazan a Jesucristo y no lo aceptan. O dicen, otro día. Es un desprecio increíble. Dejar para otro día al Salvador. Dejar para otro día la sangre que bañó el madero del Calvario y limpió ese pecado cuyo salario es muerte. El silencio, parece que pasó un temporal. ¿Qué le pasó? Alábelo que él vive. Es un temporal, y de esos temporales enanos que pasan jaspando y agastan con todo. Porque en el caso de Moisés, la tierra prometida era la tierra de Canaán. No implicaba salvación del alma exactamente, pero ahora la tierra prometida es el reino de los cielos, y pierde eso, lo perdió todo. Alaba lo que le ama. Que no se arriesgue. Obedezca a Dios. Obediencia quiero, no sacrificio. Hay gente aquí abajo que sé que se van a salvar porque se visten de saco un mes, o porque se llenan de piedra los zapatos para torturarse. No se arrepienta y acepte a Cristo y se va al infierno sin las piedras. Las piedras y los zapatos se quedan afuera, pero usted se va para abajo, para las tinieblas. No salva ningún sacrificio. Puede ayunar 40 días y 40 noches, y si usted no obedece a Dios, se pierde como cualquiera otro. El ayuno no quita el pecado. Puede orar, mira, día y noche. Si no obedece a Dios, se pierde igualmente. La oración no quita el pecado. Lo único que quitó el pecado ya fue la sangre de Cristo Jesús, el Hijo de Dios. Sangre, sangre inocente, sangre poderosa de Emmanuel limpió el pecado. ¡Gloria a Dios! Hay que obedecer a Dios para poder sumergirse en esa sangre. Mi alma te alaba, Jesús. Sea bendito el Señor Jesús. Ahora, en otra ocasión, Moisés volvió a desobedecer. Y fíjese con cuidado que lo que causó la primera desobediencia de Moisés fue la ira que le dio por la actuación errática de los hijos de Israel. La ira, se molestó. Y en vez de hablarle a la peña, levantó la vara y metió dos garrotazos que tembló la peña. Estaba airado. Cuídese. Reprende ese demonio. Y si ustedes los evangélicos, de que lo miren por una trompa como un elefante, reprende ese diablito. Sonríase, que el Señor le ama. Repréndalo. Se supone que nosotros los creyentes tengamos gozo y tengamos paz y tengamos paciencia. Son frutos del Espíritu, y tengamos templanza, voluntad para hacer lo que conviene. ¡Alabado sea Dios! Pero si la ira lo toca, ya se mueve usted en brazos de alguien que no es el Señor. Por ira, hijos han matado a sus padres y sus madres. Hijos han matado a otro familiar. Y se han cometido los crímenes más terribles. Pues, ay, pero yo no sé ni cómo lo hice. ¿Cómo fue? Yo no me di cuenta. Que se va a dar cuenta. Al envolverse la ira, lo agarró el diablo y lo movió a hacer lo que quiso. Sea bendito el Señor Jesucristo. Por ira Moisés desobedeció y era el hombre más manso de la tierra. Ahora, dice la Biblia, Éxodo capítulo 24, verso 13 al 18, que en una ocasión se movió Moisés hacia arriba, hacia el monte Sinaí. Se llevó a Josué con él. Antes de irse, organizó bien su asunto, porque era el pastor de una de las iglesias más grandes que jamás ha existido, donde había más de 2 millones de personas. Alaba lo que él vive. Y le dijo a los ancianos de Israel:
yo voy hacia arriba hacia el Sinaí. Aarón y Ur quedan a cargo, cualquier problema lo presentan a ellos. Y subió. A mitad de la ruta dejó a Josué, me esperas aquí, y sigo para arriba solo. Cuando llegó cerca de la cumbre, la nube de Jehová cubrió el Sinaí. Y aquella nube cubrió toda la montaña. Y Mosé se quedó desde afuera mirando. Y la nube estuvo 6 días sobre la montaña. Y mientras la nube estaba ahí, la gloria de Jehová descendió como un fuego abrasador y cubrió el monte. Alaba lo que él vive. Y abajo los hijos de Israel miraban que veían ese monte que parecía que estaba ardiendo todo. Fíjense, ¿qué excusa podía tener ese pueblo cuando Dios le mostraba continuamente su gloria y sus maravillas? Al que más les dado, más les demandado. Por eso que entre los muchos denominaciones que hay aquí abajo, los más responsables somos los que nos llamamos aleluya. Porque hay evangélicos que ni en el bautismo del Espíritu Santo creen porque no se lo han enseñado nunca. Pero nosotros desde que asomamos la nariz en este asunto de Pentecostés seguido, usted tiene que ser lleno del Espíritu Santo. Somos más responsables que nadie delante de Dios. Hemos visto milagros, que hay hermanos que no han visto un milagro nunca ni creen. Y hemos visto mil maravillas. Sea bendito el Señor Jesucristo. Y Moisés miraba la nube y aquel resplandor terrible. Y en el séptimo día, Jehová llamó a Moisés desde la nube. ¡Moisés! Y Moisés se metió para adentro. Cuando Dios lo llame, ¡métase para adentro! ¿Qué hace ahí titubeando? ¿Cuántos hay aquí que Dios ha llamado? Así dice el Espíritu Santo. Aquí hay mucha gente que Dios los ha llamado. Y están titubeando. Y están pensando en el sueldo y en el trabajo y en aquello. No titubee más. Gente para adentro. Que la nube está cubriendo el monte. Pronto será tarde. Pronto no podrá entrar. Alabado sea Dios. Ahora es que tiene que entrar. ¡Ay, la soja! Bendito sea el Señor Jesús. Arriba. Subió entonces, entrando en la nube, siguió subiendo hasta la misma cúspide del monte. Y ahí lo estaba esperando el Señor, y cara a cara habló con el Señor. Cara a cara. Y dice la Biblia que estuvo ahí 40 días y 40 noches hablando con el Señor. Y el Señor le dio instrucciones detalladas de todos los preceptos y todas las leyes que iban a gobernar a los hijos de Israel. Dios es un Dios muy ordenado y tiene su gobierno como lo tienen en la tierra, lo que pasa es que es mucho más fundamentado que los de abajo. Mi alma te alaba, Jesús. Y ahí se quedó Moisés todo ese tiempo con el Señor. 40 días y 40 noches estuvo ahí con él. Pero dice la Biblia, Éxodo capítulo 31, que ahí de pronto el Señor le puso en las manos a Moisés 2 tablas hechas de piedra, hechas por sus propias manos, alijadas por sus propias manos y escritas por fuera y por dentro, y ahí estaban los 10 mandamientos. La ley que el pueblo tendría que guardar, la dispensación de la ley donde se salvaba por obedecer los 10 mandamientos. Si desobedecían uno, lo desobedecían todos. Alaba lo que él vive. Fíjense que fuera por la ley o como sea, siempre la bendición está en la obediencia. Y estaba. Y dice la Biblia que no solamente Dios fue el que puso bien lisecita la piedra, sino que con su propio dedo escribió ahí lo que estaba escrito. Se lo entregó a Moisés. Esta es la ley para el pueblo. Mi alma te alaba, Jesús. Ahora, dice la Biblia que mientras Moisés estaba allá arriba y recibía esas tablas para descender a presentarle la ley al pueblo, Dios le habló y le dijo: el pueblo que dejaste abajo y que sacaste de Egipto se ha corrompido. Han hecho un becerro de oro. Oígale, qué terrible. Y lo están adorando y le están ofreciendo holocaustos y sacrificios allá abajo. Le dijo: permíteme que los destruya y que lance mi ira sobre ellos y los desaparezca, y te voy a levantar a ti una nación más poderosa y más fuerte que esa.
Hermano, eso era una prueba. Esa era una prueba para Moisés muy grande. Que Dios cara a cara dice, voy a destruir ese pueblo rebelde, idólatra, adorando un becejo de oro allá abajo. Pero te voy a levantar a ti una nación más fuerte y más poderosa que esa. ¿Cuántas veces los hijos de Israel amenazaron con apedrear a Moisés? ¿Y cuántas veces lo avergonzaron y lo atacaron y lo injuriaron y lo insultaron? Era una tentación tremenda. Dios estaba probando su hombre. Dios nos prueba continuamente. Y Moisés le dijo, pero Señor, y si tú los destruyes, si tú los destruyes, ¿qué dirán los egipcios? Que los traíste a este desierto para matarlos. Y tú le prometiste a Abraham, a Isaac y a Jacob que su descendencia sería numerosa como las estrellas. Y le prometiste que le entregarías esta tierra para donde vamos, se le entregarías a ellos. Por lo tanto, arrepiéntete. Moisés llamando a Dios a arrepentirse. Alaba lo que el Señor le ama. Arrepiéntete del mal que tú ya has determinado. No lo hagas, perdónalos. Y por las palabras de Moisés, Dios los perdonó y no los destruyó. Mire lo que vale un intercesor. Moisés era un tipo de Cristo que intercedía delante de Dios por el pueblo. Eso lo hace el Cristo ahora todos los días, a toda hora, todo el tiempo, ni de día ni de noche, no hay vacaciones ahí de ninguna clase, todo el tiempo está intercediendo. Si usted se arrepiente a las 3 de la mañana, a esa hora está el Señor allá arriba. Padre, yo di mi vida por él. Alabe lo que él vive. ¡Ay, Samaya Zohaba! Cuando pasó aquel grupo que pasó aquí anoche de casi 300 personas a aceptar a Cristo ahí, estaba Jesús delante del Padre. Mira, Padre, todavía aquí están las marcas de los clavos. Todavía aquí está el recuerdo de la lanza de Roma. Yo pagué el precio por ello. Perdónalos. Y el Padre tiene que decir, ¡amén! Alaba lo que él vive. Porque para eso envió él a su Hijo, a morir por usted, a morir por mí, a pagar el precio, a derramar la sangre, a hacer la obra redentora. Que ha hecho posible que, vendidos como estábamos al diablo en el pecado, nos recobraran para atrás, nos compraran para atrás otra vez. Nos vendimos para allá y nos recobraron para atrás por la fe en Cristo Jesús, por la fe en la sangre que bañó el madero del Calvario. Jesús no hace otra cosa. Ese es su ministerio ahora, como abogado defendiendo la causa de todos los que a través de él, buscan a Dios. Si lo busca por otro lado, está en adulterio espiritual. Y es un traidor a la causa del Dios viviente. Sonríe si se puede. Sea bendito el Señor. Y Moisés era un tipo de Cristo. Que el Señor le dice cara a cara, los voy a destruir. Pero a ti te voy a levantar una nación poderosa. No lo hagas. ¿Qué van a decir de ti? Moisés estaba muy preocupado por el prestigio de Dios. ¿Cuántos de ustedes se preocupan por el prestigio de Dios? Y tienen una conducta que no avergüence a Dios delante de la gente. Hay evangélicos que no se preocupan por eso, que lo mismo mienten, que engañan, que se ponen iracundos y se enojan y avergüenzan a Dios y sacan cuatro gritos peleando unos con otros en la casa y los vecinos allá mismos. Esos son aleluya, están más perdidos que nosotros. Sonríase que el Señor le ama, ¿verdad? Es verdad, está más perdido que los impíos. Bendito sea el Señor Jesucristo. Hay poder en Jesús. Y por la intercesión de un hombre, 2 millones y tanto de personas escaparon de la ira de Dios. Y Dios los perdonó. Y entonces Moisés descendió de arriba con sus tablas en la mano. Las dos tablas escritas por el propio dedo de Dios. Ese papá escribe lindo, alaba lo que el Señor le ama. Que no usa ni pluma, ni bolígrafo, nada de eso. El dedo, con el dedo, alaba lo que el Señor le ama. Mira a ver cuál de ustedes puede escribir con el dedo. Sonríase que el Señor le ama. Dios sí puede. Y Moisés descendió. Ahora oiga esto y asómbrese. 40 días y 40 noches. Y el pueblo que el Señor le dice,
ese pueblo se pervirtió. Hicieron un becerro. ¿Qué fue lo que pasó? Que cuando pasaron 40 días, ya no pudieron esperar más. ¡Aarón! Yo me quedo atónito que Aarón se disparó una maroma como esa. Pero parece que le tenía miedo al pueblo. ¡Aarón! No sabemos qué ha pasado con el Moisés ese que nos sacó de la tierra de Egipto. Se subió al monte y si se murió o qué le pasó, no sabemos. Fabrícanos dioses. Mire qué clase de asunto. Fabrícanos dioses para que nos guíen y nos muevan. Que nosotros diremos, esos son los que nos sacaron de la tierra de Egipto. Y Aarón tranquilamente dijo, pues dígale a todas las mujeres que se saquen los zarcillos de oro que tienen en las orejitas y me lo traigan para acá. Y los que tienen las hijas de ellos y todos los que tienen, cuántas niñas hay, sáquenlos, tráiganmelos acá. Pues imagínense, en esa multitud de millones de personas, ¿cuántos zarcillos de oro aparecieron? Por saco venían los zarcillos de oro. Y Aarón los metió en el fuego y salió un becerro. Increíble. Me parece que era el diablo que se metió adentro y apretó por tirarlo, aprovechó yo. Aquí le voy a fabricar el Dios que lo sacó de Egipto. Y salió un becerro del fuego de adentro. Y cuando sacó el becerro, los hijos de Israel gritaron, esos son los dioses. Yo no sé qué le pasó a la vista porque era nada más que un becerro. Esos son los dioses, dijeron, que nos sacaron de Egipto. Y formaron una fiesta y comenzaron a beber y comenzaron a comer y comenzaron a bailar. Hay dos tipos de danza, no se enrede. Hay danza en la carne y hay danza en el espíritu. No se enoje, pero óigalo claro. Cuando danza en la carne, está abrazado con el diablo danzando y el diablo muerto de la risa. Como te tengo, alábalo, Dios le ama. Pero cuando usted danza adorando a Dios, danza en el espíritu. Y la Biblia dice que adoradme en la danza, alábame con danza, alabado sea Dios. Y usted danza, y usted siente la presencia de Dios, y usted danza, y usted siente un gozo de Dios, y usted danza, y si está cansado, se le va el cansancio. Alabado, ¡ay, Samaya Soba! ¡Gloria a Dios! ¡Poderoso Jesús! Y se siente el poder de Dios y el gozo de Dios. Él danza en el espíritu. Hay evangélicos que no le gusta eso, ni creen eso, pero a mí me gusta, porque cuando el Espíritu de Dios me mueve a danzar, yo siento la gloria de Dios, siento la bendición de Dios. Si estoy cansado, quedo de nuevo, nuevo quedo. ¡Alabado sea Dios! Las actividades espirituales de Dios, hermano, revitalizan hasta el cuerpo humano. Yo estaba apartado en un ayuno, nunca me puedo olvidar de eso. En una casa, llevaba como 12 días encerrado solo allá arriba, y estaba físicamente tan débil que no me podía ni mover. Y no podía, ni de rodillas podía orar. Estaba sentado en el piso así, orando en el pensamiento, porque también era difícil de hablar. Y yo dije, Señor, no entrego ni aunque me muera hasta que tú no me hables. Y el Señor me habló, me dijo, levántate y danza. Y dije, ¿qué? Si estoy muerto casi. ¡Danza! Y yo me arrastré así, me agarré de una camita que había allí en la sala de la casita y logré pararme. Y cuando hice así, y di un saltito, y di el otro, y me agarró el poder de Dios, y brrr, por toda la sala en la casa. Mira, hermano, cuando terminé, me tiré en la puerta así, noté que estaba bien, y respiraba hondo, porque se me iba a salir el aire por la boca, por la nariz salía el aire, y yo jadeando, pero sentía bien, y el Espíritu, danza, y volví de nuevo, y danza, y volví de nuevo. Y cuando terminé la tercera vez, estaba tan descansado y tanta energía que me salí de la casa y me bajé para abajo a caminar para abajo. Y vi un árbol de aguacate grande y me subí al cogollo del árbol de aguacate. Allá arriba estaba sentado más feliz mirando, ¡gloria a Dios! ¡Gracias a Jesús! ¡Alaba lo que Él vive! Pero los hijos de Israel no estaban danzando en el Espíritu en esa noche. Estaban danzando en una fiesta satánica y adorando un becerro de oro. Se corrompieron, le dijo Dios a Moisés. Moisés descendió. Y cuando llegó a mitad de ruta hacia abajo, ahí estaba Josué esperándolo. Y oiga eso. Moisés estuvo 40 días y 40 noches arriba. Y Josué 40 días y 40 noches esperándolo a mitad de ruta. Para Moisés fue bello, todo el día hablando con Dios. Ayunó 40 días y 40 noches sin agua ni alimento, pero hablando cara a cara con Dios, yo quisiera que me diera 80 días de ayuno en esa forma. Alaba lo que el Señor le ama.
Pero Josué estaba solito abajo, hablando también con Dios, orando, imagínense, sin parar. Pero no era cara a cara con Dios como Moisés arriba. Pero ahí esperó 40 días y 40 noches. Mire qué clase de hombre es Josué. ¿Por qué cuando murió Moisés, Dios puso a Josué? Sonríase, que el Señor le ama. Porque ya Dios sabía lo que Josué daba, que si podía obedecer a Moisés y aguantarse 40 días y 40 noches esperándola ahí, sin titubeos ni duda, él sabía que le podía obedecer también a él, que era más grande que Moisés. En la obediencia que está la victoria, alabe lo que él vive. Mire qué clase de hombre obediente era Josué, que se queda esperando a su jefe, Moisés, 40 días y 40 noches sin comer tampoco ahí. Se metió 40 días de ayuno también. Alábalo si puede. Cuando llegó donde Josué, bajaron ambos. Moisés con las tablas de la ley en la mano. Y cuando llegan abajo, y Moisés ve el becerro de oro. Le entró una clase de ira. Se enojó de nuevo. Está bien que se enojara por la maldad del pueblo, que sintiera desespero, sintiera sufrimiento, porque estaban ofendiendo a Dios de una forma tan terrible. Pero la Biblia dice, airaos, pero no pequéis. O sea, que uno sienta profundo rechazo a cosas que están mal, eso no es pecado. Y uno siente como una ira interna, pero no peque. Porque si hay un pecador ahí haciendo mil maldades, y usted siente por dentro, vaya con amor y predíquele. Arrepiéntete, el Señor te ama. Pero no agarra un bate y le dé por casco de la cabeza porque ya pecó. Y cuando Moisés vio el becerro de oro, mire, agarró las tablas de la ley y le metió contra el suelo, las rompió. Pero oiga, eso es increíble cómo Moisés se atreve las tablas de la ley, que Dios las hizo él mismo, las dos tablas de piedra, él mismo las hizo, él mismo las alijó bien con sus manos. Y después él mismo escribió la ley ahí, por los dos lados, escrita por los dos lados. Y cuando Moisés vio ese becerro, le metió contra el suelo a las dos tablas y las rompió. Y se movió para el frente y agarró el becerro de oro. A ese era el que tenía que meter el tablazo, no eran las tablas de la ley. A ese pájaro mudo y paralítico. Y agarró el becerro de oro y lo metió al fuego. Lo metió al fuego y lo quemó. Y lo volvió polvo. Y sacó el polvo y lo regó por las aguas. Y oiga esto que es lindo. Y le dio a beber las aguas a los hijos de Israel con el polvo del becerro. No querían becerro, pues beban becerro ahora. Alábalo, Señor le ama. Y fíjense, hermano, esto tiene un significado. Yo me reí esta tarde porque el Espíritu me mostraba esto y yo me tuve que reír. Le dio a beber agua de becerro. Pues que eran ellos, eso es lo que estaban adorando, un becerro, pues que eran ellos, becerro también. Actuaron como becerro, pero les dio a beber agua de becerro. Alábalo, que el Señor le ama. Pero cuando uno actúa en el Espíritu y en el amor de Dios y con hambre y sed de Dios, nos dan a beber agua viva, agua que viene de arriba, como río, como fuente. ¡Aleluya, Soma! Para que saciemos la sed de Dios. Bendito sea su nombre. A cada cual le dan a beber lo que merece. Agua de becerrito bebieron. Mi alma te alaba, Jesús. Y después de esa tragedia, se paró Moisés y le gritó al pueblo: los que están conmigo, Jehová, vengan acá, los más que sea allá. Y los que se quedaron allá, los mataron a espada. Lo que cuestan las desobediencias. Miles perdieron la vida en esa rebelión. Y cuando se acabó toda esa tragedia, Moisés subió para arriba, para el monte otra vez. Y cuando llegó arriba al monte, el Señor le dijo: prepárate dos tablas como las que te di que rompiste. Alábelo si puede. Y fíjese usted, las primeras dos tablas las hizo Dios con sus manos. Las alijó bien, las alisó bien, bien licecita. Él escribió. Ahora cuando Moisés iba para allá arriba, le creía que Dios le iba a preparar dos tablas más, le dijo: prepárate.

y no comió ni bebió en esos 40 días. Mire lo que le costó la desobediencia, que se tuvo que subir allá arriba y meterse 40 días de ayuno otra vez. Él había ayunado 40 días ya cuando le dieron las tablas de la ley y bajó con ellas, las rompió, y para que le volvieran a dar las tablas de la ley de nuevo, tuvo que hacer las tablas él y alisar bien las piedras él mismo y meterse 40 días de ayuno más, sin agua ni alimento, 40 días y 40 noches arriba en el monte con Dios. El silencio, se le fue el gozo a mucha gente. Hermano, es que se paga caro por las desobediencias. Dios sabía que Moisés tenía celo por su obra y que se sintió disgustado cuando vio una tragedia tan terrible como hacer un becerro de oro y adorarlo, cuando habían visto a Dios todo el tiempo al lado de ellos durante un viaje como el que estaban llevando hacia la tierra prometida. Pues el hombre sintió indudablemente el celo que sienten los hombres que amamos la obra de Dios, pero eso no nos justifica para que le entremos tablazo a la gente, ni nos justifica para que lo que Dios ha puesto en nuestras manos lo rompamos. Sea bendito el Señor Jesucristo. Por eso dice la Biblia, airaos. Y si usted protesta contra lo que está mal. Por todo, el Pablo lo enseña en la Biblia, que protestemos abiertamente contra el pecado. Que no nos hagamos partícipes ni solidarios del pecado, ni nos callemos la boca. Lo que está mal lo digamos, como hizo Juan el Bautista. Que cuando se le acercó a Herodes, le dijo en la cara, y era el rey, le dijo, no te es lícito tomar la mujer de tu hermano, adúltero. Arrepiente o te lleva el diablo. Herodes se enojó, metió a Juan en la cárcel y después le cortaron la cabeza. Pero Juan está en el cielo con una cabeza más linda que todos nosotros, y Herodes se lo llevó el diablo. Alábalo, que el Señor le ama. ¡Ah, Samaya Soja! Quiere decir que es lícito que usted siente el celo por la obra de Dios, y que usted, la ira suya es una ira santa, que es por dentro suyo y le mueve a usted a hablarle a cualquiera que sea. Pero no le da a usted lugar a romper la cabeza a una persona porque ya pecó, ni a insultarlo porque ya pecó. Que todas vuestras cosas, aunque sea con ira de Dios, se hagan en amor. Estamos en la dispensación de la gracia, no estamos en el viejo pacto, que era ojo por ojo y diente por diente. Amarás a los hermanos y aborrecerás a los enemigos. A tu prójimo, ahora tienes que amarlo aunque te aborrezca, te dice la Biblia. Y amas a tus enemigos y oras por tus enemigos y clama por tus enemigos y lloras por tus enemigos. Y si tú no puedes hacer eso, pues vas a tener que convertirte. Alaba lo que él vive. Vas a tener que convertirte porque Dios se glorifica cuando nosotros nos humillamos hasta la saciedad, con tal de que Dios fue glorificado en nuestras vidas. Y Dios avergüenza cuando usted se mueve en ira y hace cualquier descalabro acá abajo, y avergüenza a Dios. Ay, eso que es cristiano, mira qué garnata me dio. Eso que dice la Biblia, que si te golpean aquí, tiene que poner el otro lado. Porque entonces Dios es glorificado y el diablo queda en vergüenza. Pero si también saca el puño y le das al otro, entonces están los dos perdidos. Dos boxeadores, sonríe, si Dios le ama. Mi alma te alaba, Jesús. Fíjese que la primera vez que Moisés desobedeció a Dios y le dio los dos golpes a la peña en vez de hablarle como Dios le dijo, le costó que no entrarás, le dijo. No entrarás el pueblo a la tierra prometida. Y tú, por supuesto, no vas a entrar tampoco. Le costó caro. Ahora desobedeció a Dios y les rompió las tablas de la ley. Y le costó subir al monte otra vez arriba y hacer él las dos tablas por sus propias manos. Y entonces estar 40 días y 40 noches allá arriba en el monte en ayuno. Y oiga esto, los que están aquí. Porque yo conozco mucho evangélico y dice, no, hermano, ya yo estoy muy viejo. Si está muy viejo, haga el favor y muera, se vaya para el cielo. ¿Qué hace aquí abajo perdiendo el tiempo? Cabezón. Alábalo, que él vive. Aquí hay que trabajar hasta el último segundo. Aquí le demandan fruto hasta el último segundo a todo el mundo. Aquí esto no es territorio de vago, este es territorio de guerra. Aquí estamos peleando contra el diablo. Y en la vejez, óigalo viejo, en la vejez darían fruto todavía, llenos de savia y de vigor.

0: No se jubile, trabaje más ahora que nunca. Alabado sea Dios, se jubile el diablo que es más viejo que usted. Gloria sea Dios. Aleluya. Cristo viene. Oigan esto y póngase el cinturón de seguridad. Moisés se metió 80 días de ayuno. 80, 40 primero, rompió las tablas de la ley y para arriba para el monte de nuevo, 40 días más. Y tenía 80 años de edad. Se le fue la sonrisa a medio mundo. Tenía 80 años de edad. Hizo 40 días de ayuno dos veces sin agua y alimento. Ahí, hablando con Dios allá arriba. Y aquí abajo hay gente hoy en día que son evangélicos, que tienen 25 y 30, 35 y 40 años, están empezando a vivir. Y no pueden hacer un ayuno ni hasta las 3 de la tarde. Y que lo que le pasa, hermanito, acabe de convertirse, que pronto volamos al cielo. Y el ayuno que Dios escogió, no es si le gusta o usted no le guste, el ayuno que Dios escogió, que Jesús a los discípulos se lo dijo, cuando yo sea quitado, ustedes ayunarán. Imagino que a Pedro se le fue el gozo por 3 meses. Ayunarán. El Señor dijo, el que yo escogí para romper todo yugo, para dejar libre a los oprimidos. Mire cómo es el ayuno. No es para las boberías y la pamplina suya, eso no es. Eso ponga a los hermanos del Señor y él lo resuelve. Es para romper los yugos del diablo y que se salve la pobre humanidad que está en cadena. Y en ese ayuno hay que orar, sin oración no funciona tampoco. ¿Cuántos quieren ser cristianos todavía? Ah, no sabía arrepentir de haberse convertido ahora. Bendito sea el Señor Jesús. Ahora, oiga esto con cuidado. Dice la Biblia, en el libro de Deuteronomio, capítulo 22, que cuando Moisés tenía ya 120 años, que de ahí de lo que estamos hablando en el monte Sinaí habían pasado 40 años más, Dios le dijo, Moisés, vete y sube al monte Nebo. Y Moisés se movió para allá arriba a seguir. Y en el monte Nebo se subió a la cúspide más alta, al Pisga. Y desde ahí veía clarita la ciudad de Jericó allá abajo. Y Dios le dijo, contempla con cuidado todo el territorio, que esa es la tierra que prometí a mi pueblo Israel. Tú no entrarás, pero quiero que la veas desde ahí. Imagino las lágrimas de Moisés como ríos, desesperado por él entrar. Pero una desobediencia le costó que no entrara a la tierra prometida. Dios, hermano, es un Dios de justicia. Determinó y se acabó. No cree que va a dar para atrás fácilmente. Contémplala. Mi pueblo entrará, Josué los va a entrar. Ya Aarón se había muerto hacía tiempo. Tú no entrarás porque no me glorificaste aquel día. Allí frente a la peña, el desierto de Sin. Y ahí Moisés descendió y oiga, se subió a la cumbre del Pisga que veía toda la tierra prometida allá arriba. Ni tenía artritis. Sonríese, Dios le ama. Nada, sanito. Salud de Dios, salud divina. Que no respete edad ni respeta nada. Y de ahí bajó y murió en el valle de Moab, y ahí Dios lo enterró. Nadie sabe hasta ahora dónde está la tumba de Moisés, pero Dios lo enterró él mismo. La única persona que dice en la Biblia que lo enterró Dios él mismo con sus propias manos fue a Moisés. Alábalo, que él vive. Que sí, que hubo desobediencias en Moisés, pero se arrepintió y Dios lo perdonó. Ahora, le costaron caritas la desobediencia. Las consecuencias de la desobediencia siempre siguen funcionando hasta tiempo muy profundo. Pero Dios lo perdonó y lo honró como no ha honrado a nadie. Lo enterró él mismo. Y tenía 120 años y su vista no se había opacado todavía. Tenía 20 vistas. Su energía no se había disminuido para nada. Bueno, se sube a la cumbre del monte con sus piernas para allá arriba. Que algunos jóvenes a lo mejor se tienen que tirar al piso varias veces para después llegar arriba. Hasta arriba. Y murió y Dios lo enterró al mismo. Mi alma te alaba, Jesús. Hay poder en Jesucristo. Ahora, oiga esto. No fue Moisés el único desobediente. En Israel el primer rey fue Saúl. Y lo puso Dios. Lo llamó Dios, lo ungió Dios. Y comenzó a reinar y era pequeño ante sus propios ojos. Y era un hombrón grandísimo. Pero era pequeño ante sus propios ojos cuando comenzó. Pero llegó un momento en que Dios le envió una orden. Y fue el profeta Samuel. Jehová me envía para que vayas a Amalec y destruyas a Amalec. No dejes vivo a nadie. Dios sabe lo que hace, hermano. A nadie. Ni las ovejas, ni las vacas, ni nadie. Destruye todo. Porque ese pueblo fue el que se opuso a mi pueblo Israel cuando venía caminando, atravesando por su territorio. Y los aborrezco. Y marchó para allá Saúl. Imagínense, si Dios está peleando su batalla, olvídese. No hay quien pueda contra usted. Acabó con Amalek. Pasaron espada a todo el mundo, pero se llevó vivo al rey. Un tal Agag. Se lo llevó vivo. Y el pueblo se llevó ovejas y vacas que estaban gorditas y se las llevaron también. Dios le dijo, todo lo somete al anatema, no dejes nada, nada, nada vivo, nada, ni hombres, ni mujeres, nadie, ni animales, todo. Mano, tenía que obedecer a Dios. Tenía que obedecer a Dios y no lo hizo. Y apenas regresó con su terrible victoria, apareció Samuel. Jehová te ha desechado porque tú lo desechaste a él. Él te dio una orden y tú eso obedeciste. Todavía Saúl empeoró más porque se justificó. No, yo lo obedecí. El único que me traje vivo fue acá. Y la vaquita esa y esas ovejitas que tú oyes ahí que están haciendo ruiditos por ahí, esa me la traje para sacrificárselas a Jehová tu Dios, le dijo. Y Samuel le dijo, ¿y qué quiere Dios más? ¿Obediencia o sacrificio? Óigalo, hermano, no le vale de nada que usted dé limosna mientras usted sea un desobediente, o que dé la ofrenda más grande aquí en la campaña mientras sea un desobediente. No le vale de nada. Obedezca a Dios y después toda obra que haga tendrá bendición, toda obra que haga tendrá fruto grande para usted en todo sentido. ¡Alabado sea Dios! Y oiga estas palabras ahora y métaselas en su corazón. Le dijo, Saúl te desechó, porque el pecado de la desobediencia es pecado igual al de la adivinación y al pecado de la idolatría. Mire que dos pecados. La adivinación es como decir tu hechicería. El evangélico que van a los adivinos y a la gitana que viene con una bolita de cristal y allá van evangélicos, cabezones que no están ni donde tienen a nadie. ¿Cómo usted es posible que usted vaya a las manos del diablo cuando Dios se lo prohíbe? Que tu tierra no haya ni adivinos, ni hechiceros, ni los que claman por los muertos. Pero como no se lo enseñan, no saben. Mi alma te alaba, Jesús. Que enseñarle al pueblo todo lo que es pecado. El inteligente ve el mal y se esconde. Saben qué es lo malo. Ahí Saúl tomó temor, pues, intercede por mí a Dios para que me perdone. Pero ya era tarde, ya lo había desechado. Le dijo, ya te desechó, tiene otro mejor que tú que va a poner como rey. Pero eso no fue nada. Le costó todo a Saúl. Dios se echó a un lado, lo desechó, se apartó de él. Y cuando vino la batalla terrible contra los filisteos, Saúl estaba muerto del miedo, un hombre que era valiente como él. Y fue donde una hechicera, donde una espiritista consultan, una pitonisa, que claman por los muertos. Ahí el diablo le metió una patraña más grande todavía. Se le apareció un demonio y dijo que era Samuel. Mañana estarás conmigo aquí abajo. ¿Cómo se va a hacer Samuel? Samuel estaba en el seno de Abraham. Y él iba para el infierno el otro día. Consultó a la pitonisa, lo que consulta los espíritus de los muertos no le nace la luz del día, dice la Biblia. Y al otro día, cuando le dio miedo en la batalla, se mató él mismo, se tiró sobre la espada y se suicidó. Ni los homicidas, ni los que consultan a los muertos entran en los cielos, se fue al infierno. Esa es la desobediencia, le costó el reinado y le costó la salvación y le costó todo. No obedezca, obedezca usted a Dios en esta noche. Obedezca a Dios en esta noche. En esta noche Dios lo está llamando para que obedezca. La obediencia más grande es aceptar a Cristo como Salvador. Esa es la prueba de obediencia más grande, porque ahí está la vida o la muerte. En Cristo está la vida o la muerte. El que creyere en este Cristo será salvo. El que no creyere será condenado. Y en esta noche usted tiene que aceptar a Cristo para que usted no caiga en el lazo de Saúl. Alabado sea Dios, que siendo rey, siendo un ungido de Dios, que hasta profetizaba, se fue al infierno con tu profecía. Mi alma te alaba, Jesús. Sonríase, el Señor le ama. En el libro de Números, capítulo 22, dice la Biblia que había un profeta que se llamaba Balaam. Era un vidente que veía con los ojos abiertos. Profecías de Balaam están todavía en la Biblia. Todavía están ahí. Porque aunque él pecara y desobedeciera, la palabra que salió por su boca, esa no desobedeció, porque esa era palabra de Dios. Esa era palabra de Dios. Pero se le apareció un grupo de príncipes con mucho dinero y muchas cuestiones que venían de parte del rey Balac, rey de Moab. Le dijeron: Balac te manda a buscar para que maldigas un pueblo. Mire que hasta los reyes sabían el poder que había en ese Balaam. Maldiga ese pueblo porque Balac le tiene miedo. Es una muchedumbre que ha cubierto todo el territorio. Le han acabado con todos los reyes por el camino. Pero si tú los maldices, serán malditos. Él le dijo: bueno, yo voy a consagrar a Jehová esta noche. Si él dijo: permite, voy, si no, no voy. Hasta ahí estaba lo más bien. Y esa noche no había ni consultado a Jehová cuando Jehová se le apareció. ¿Quiénes son esa gente que están ahí? Vienen de Balac para que maldiga un pueblo que ha inundado el territorio. Ese pueblo es mío y ese pueblo es bendito. No puedes maldecir a ese pueblo ni vas con esa gente. Y Balaam le dijo a los príncipes: lo siento, el Señor me dijo que no fuera y no voy. Y se fueron. Pero los pocos días vino una patrulla de más abolengo y con más riqueza y más oro. Balac te va a llenar de bendiciones. Te va a dar regalos de todo tipo. Si tú vas y le maldices a ese pueblo. ¿Y cuál fue el rol de Balán? Porque lo dice: haga el favor y retírese de aquí. De Dios me dijo que no fuera. Largo para afuera, para allá, para su casa, con el dinero y con todo lo que traen. Bueno, yo voy a preguntar a Dios, a ver. Eso era un insulto a Dios. Preguntarle a Dios cuando la noche antes le ha dicho que no vaya. Como si Dios ahora se va a arrepentir o va a decir: no, mentí. Ese pueblo, vete y maldícelo. Y cuando le preguntó a Dios, le dijo: vete. Iba en ruta de muerte. Iba en una voluntad permitida de Dios. Porque era un insulto a Dios volverle a decir a Dios que si iba o no iba. Después que Dios le ha dicho: no vaya, que ese pueblo me es bendito. Y se fue. Por el camino se le apareció tres veces el ángel de Jehová y él no lo vio. Pero la mula lo vio. Cuando la gente está en desobediencia y con los ojos llenos de codicia, los mulos son más inteligentes que ellos. Alábelo si puede. La mula vio al ángel de Jehová y la tercera vez iban por una ruta tan angosta que la mula no pudo desviarse y se tiró al piso. Y Balán le metió cuatro gajotazos a la pobre mula y Dios le abrió la boca a la mula y le dijo: ¿por qué me castiga tantas veces que te he servido? Y está tan ciego Balán que no se dio ni cuenta que la mula estaba hablando. Alábalo, que el Señor le ama. Te castigo porque no quieres caminar. Y ahí le abrió Dios los ojos a Balán y vio al ángel de Jehová. Le dijo: no te he matado porque la mula se desvió y te salvó la vida. Le debía la vida a la mula. Este viaje es abominable a Dios. Ah, pues si tú no quieres, no voy. Pero ahí estaba titubeante. No sigue. ¿Cómo terminó el asunto? No pudo maldecir nunca a Israel porque Dios no se lo permitió. Pero cuando vino la batalla y Moab e Israel entraron en guerra, mataron a cuchillo a Balaam. Un profeta que era un vidente que veía con los ojos abiertos. No, hermano, aquí no se puede desobedecer. Esto no es cuestión de que sea evangélico. Si es un evangélico desobediente, está peor que los pecadores. Si es un aleluya desobediente, está peor que los pecadores. Usted es un hipócrita como los fariseos. Alabados a Dios, que conocían la ley, predicaban la palabra, enseñaban, buscaban por los mares, por allá un prosélito, para ser lo más hijo del diablo que ellos. Aquí hay que obedecer a Dios. Obediencia quiero, no sacrificio. Y en esta noche te prueben la obediencia. En esta noche te trajo aquí a salvarte. En esta noche, amigo, te trajo aquí a darte vida. Te trajo aquí a lavarte con sangre. Te prueben la obediencia. Si aceptas a Cristo, te salva. Y si te vas sin Cristo, lo has desechado. Y Él te va a desechar a ti. Has desechado al dador de la vida, al que derramó sangre por ti, al que murió por ti, al que se dejó matar por ti. Acéptalo en esta noche y comienza a vivir en obediencia a Dios. Y en el día que viene nos abrazaremos en el reino de los cielos. ¡Alabado sea Dios! ¡Cristo viene! ¡El fin se acerca! Dios probando en la obediencia a millares de personas, presentándole a Jesús. ¡Recíbelo! Y la gente dice, no, otro día. Ni el plato de arroz con habichuela deja usted para otro día. No deja a Cristo en esta noche para mañana, que a lo mejor el mañana no llega nunca. Acéptelo en esta noche y comienza a obedecer, que de obedientes está lleno el reino de los cielos. ¿Por qué me llamáis Señor si no hacéis lo que yo os digo? Y lo que Él dice es que los que le reciben y creen en su nombre, Él les da el poder de ser hechos los hijos de Dios. ¡Gloria sea Dios! No es el que me diga, Señor, Señor, el que entrará en el reino de los cielos, sino el que haga la voluntad de mi Padre que está en los cielos. Vamos a cerrar nuestros ojos. Inclinemos nuestras cabezas y cada hermanito y cada querido amigo mire al Señor. Padre, predicado tu palabra. Tu palabra es la única verdad en este mundo perdido. La única voz de esperanza es tu palabra. No permitas que nadie salga de aquí en desobediencia en esta noche, dándote la espalda a ti. No lo permitas. Pon tu mano sobre cada vida que está aquí perdida y ayúdalos para que ellos te acepten en esta noche y entren en el camino de la obediencia. Yo quiero orar por ustedes en breve, esta oración por salvación eterna para usted. No se vaya a ir de aquí sin Cristo por nada. No le vaya a dar la espalda a su Salvador por nada, que esta es la noche decisiva para su alma. Los que quieren esa oración por salvación eterna para su alma, solamente levanten su mano de ahí de donde están. Yo quiero inmediatamente orar por ti. Jesucristo te llama. Dios bendiga las manos que se levantan acá en este lado. Muchas manos levantadas acá en este lado. Dios bendiga las manos que se levantan acá en este lado. Damos gracias a Dios. Damos gracias a Dios. Dios bendiga las muchas manos. Se levantan aquí en este ladito entre los enfermos. Gloria a Dios. Vamos a orar bien en breve por todos los que van a aceptar a Cristo de todo corazón. Aquí hay una multitud de personas que no son salvas, pero que Dios los ama profundamente y los trajo aquí a salvarlos. Acuérdense los hermanos, que los hermanos comiencen a orar inmediatamente, clamando a los hermanos para que Dios salve. Cada hermano entiende que este llamado es solamente para salvación del alma. Los que pasaron al frente entiendan claro, en el instante en que ustedes aceptan a Cristo así públicamente y lo hacen de todo corazón, inmediatamente Él los perdona, eso es instantáneo. Su sangre limpia el más mínimo pecado. Usted pasa de muerte a vida. Tiene salvación del alma. ¿Cuántos de los que han pasado aceptan a Jesucristo ahora de todo corazón como único y suficiente Salvador? Levanten la mano alta los que la aceptan de corazón. Vamos a Samalizakai. Gracias, Jesús. Precioso es el Señor. Gracias, Jesús. Bendecimos tu nombre. Amén. Los que están al frente, vamos a orar conmigo. Oración de fe por vuestra salvación. Mantienen su mano levantada y repitan conmigo en voz bien alta la oración de fe por salvación de su alma. En voz bien alta, oremos. Amado Dios, acepto a Cristo ahora mismo como mi único Salvador. Te acepto, Jesús. Públicamente, no me avergüenzo de ti. Perdona mis pecados. Entra en mi corazón. Cambia mi vida. Ayúdame que yo permanezca firme en tu camino, firme en la iglesia, que sea bautizado y que sea lleno del Espíritu Santo. Gracias, Jesús. Creo en ti, Jesús. Y soy salvo. Soy salvo. Creo en ti, Jesús. Y tu sangre limpió mis pecados. Amén. Gloria a Dios. Oramos. Padre bueno, mire cuántos hermanitos están orando conmigo. Tú dijiste, clama a mí, yo te responderé. Estamos clamando a ti con confianza, Padre, con seguridad, porque sabemos que tú eres Dios de amor y de misericordia. Sabemos que tú eres un Dios que creó cielos y tierra, un Dios que ama. Bendito sea el Señor Jesús. Gracias, Padre mío. Gracias, Padre mío. Mi alma te alaba, Jesús. Gracias, Padre mío. Bendito sea tu nombre, Padre. Clamo por este pueblo que viene con enfermedades y dolencias. No importa la enfermedad que tengan, para ti todo es fácil. Tú llevaste todas las enfermedades sobre tu propio cuerpo. Tú destruiste todas esas enfermedades, porque por tu llaga fuimos nosotros curados. Por tu llaga fuimos nosotros curados. Tú lo hiciste, Padre. Tú lo hiciste, Padre. Tú lo hiciste, Padre. Y como tú lo hiciste, está hecho. Y te vas a glorificar en esta noche en grande. Ahora mismo, Padre. ¡Ah, Samalia Soba! ¡La raca Samala Hayama! ¡La raca Sasila Halima! ¡La raquisa Sahalalia Soba! ¡La rica Sasalalia Lábalo Haya! ¡La raca Sasila Jola Yama Soba! ¡Poderoso Dios! Lava, lava, saja, liama, soba. Ay, la soma, jala, ay, la soma. Poderoso Jesús. Te bendigo y te alabo. Te glorifica mi alma. Gracias, Señor, por tu amor. Voy a hablar tu palabra, Padre. Sana a toda esa multitud cuando hable tu palabra. Sana a toda esa multitud. Acuérdate aquella tarde en casa de Pedro que sanaste todos. Sanaste todos los enfermos. Haz lo mismo en esta noche, Padre. Haz lo mismo en esta noche. Que ese pueblo espere en ti. Y están confiando en ti. Yo clamo por ellos. Ahora mismo, Padre. Para gloria tuya. Digo, Padre, creyendo. Que por su llaga. Fuiste sanado. Recibe salud por esa palabra. Recibe salud. Hermano, ¿qué es lo que usted tenía?
1: Artritis.
0: Artritis.
1: Y diabetes. Y
0: diabetes. ¿Ya no podía caminar?
1: No, con mucho trabajo.
0: Qué bueno. ¿Qué sintió esta noche cuando oramos, mi hermano?
1: Pues esperanza.
0: ¿Sintió seguridad de que Dios lo hacía? Las piernas tenían la artritis. Sí. Fíjese bien. Haga lo que yo hago. Levante la pierna así. Sí. La otra. Qué bueno, estamos viendo bien. Fíjese, hermano, camine hacia allí y vuelva acá, bien ligerito. Qué bueno, gracias, Señor. ¿No podía caminar así?
1: No, de repente, no muy rápido.
0: ¿Cuánto tiempo hacía que no podía caminar así?
1: Un mes.
0: ¿El médico qué le había dicho el médico?
1: No, pues más inyecciones.
0: Inyecciones, bueno, ellos hacen lo posible, pero nos gusta oír lo que el médico hace, porque el médico tiene su conocimiento. Y respalda, ¿verdad?, aún más el milagro que Dios hace. Sea bendito Señor Jesucristo. Te aseguro que sigue bien lo que Dios hace, permanece. Sí. Manténgase firme en Cristo. Sí, claro. Levante las manos y dele gracias a Dios. Tenlo sanito, Padre. Va hacia la paz. Libre para siempre por tu palabra. Jamás lo vuelve a tocar. Mire que es gloria para ti que permanezca sana. Amén. Bendito sea Dios.
2: Como algo bien raro en mí. ¿Me entiendes? Un dolor de cabeza que nunca me dejaba. Pero por gracias de Dios soy salvo. ¡Aleluya!
0: ¿Qué sentiste cuando oramos?
2: como un lleno que nunca había sentido aquí, y gracias a Dios estoy bien.
0: ¿Se te quitaba ese dolor de cabeza?
2: No, sí, eso sí.
0: ¿No se te quitaba antes?
2: Antes no, antes.
0: Eso es como una migraña entonces. Ajá. Pero si se fue, se acabó el dolor de cabeza. Levanta las manos y dale gracias a Dios. Te lo sano, sea la paz. Ríe por tus palabras. Jamás voy a sentirlo. La gloria es para ti, Señor. Gracias, Jesús. Que te bendiga, nos gozamos, que esté bien. Y sigue bien, varón. Muy contento con tu bendición. ¿Qué tenías?
3: Hermano, yo hacía 4 años que tenía, una pelota en mi estómago. Se me corría para acá y para acá. Iba a los médicos y me decían que eran contracciones de musculares, pero yo sé que no era eso. Y un dolor en mi pecho también. Y el miércoles que nos quedamos a la vigilia, yo recibí sanidad, hermano. Yo por eso glorifico y honro al Señor, aleluya.
0: Qué lindo. Le dijimos que en la vigilia iban a recibir bendiciones especiales. Nos gozamos que ella testifique. No siente ya ningún malestar.
3: No, ya no, hermano. Gloria a Dios. Cuando los hermanos oraron, bien cabal sentían que se movía aquella cosa, ¿verdad?, en mi estómago. Y entonces empecé a toser y a toser y me desmayé, hermano, y entonces yo quedé libre, gloria a Dios.
0: Qué lindo, la gloria es de Dios. Levanta las manos y dale gracias al Señor. Gracias a la paz. Libre para siempre por tu palabra. Bendícela, Jesús. Cólmala de Espíritu Santo y fuego. Samaya sola. Bendición hasta que sobreabunde para tu gloria. Ay, pobre Jesús. Alabemos a Dios, hermano. ¿Cuántos alaban a Dios? Alaba lo que Él vive. Alaba lo que Él vive. 318 almas aceptaron a Cristo. Damos gracias al Señor. Que te bendiga, varón. ¿Qué tenías?
4: ¿Sida?
0: Tenía sida. Sí. ¿Cómo te sentías primero?
4: Pues me siento muy bien y primeramente no he sentido síntomas. O sea, últimamente me quería dar como sueño y así. O sea, pues flojera. Y ahora me siento muy bien y yo sentí algo que como el Señor me sanó en esta noche. Gracias al Señor. Y yo me voy a ir a hacer los análisis porque yo sé que el Señor me hizo.
0: Hátelo con confianza, con toda confianza. Amén. ¿Qué sentiste cuando oramos?
4: Yo sentí, pues, sentí un gozo y sentí como escalofríos.
0: El poder de Dios que te tocó. El poder de Dios toca, no hay sida ni diablo que se resista. Amén. Dale gracias al Señor, manténlo gracias, sano, Señor. Padre. Gracias a la paz. Libre por tu palabra. Jamás vuelva a sentirlo. Gracias que se murió ese virus. La negativo para tu gloria, la gloria es para ti. Glorifícate en él. Dios te bendiga, varón. Gozamos, que estés bien. Ya la bendiga, hermano. ¿Qué tenía, hermano?
5: Le bendiga. Mañana me operaban de mi boca porque tenía mucha sangre que me caía, pero el Señor me sanó ahorita.
0: ¿Qué sentías en la boca primero?
5: Dolor, mucho dolor y mucha sangre que
0: venía dentro. Botando.
5: Sí.
0: ¿O si tiene sangre coagulada por todo eso? ¿Qué sentiste cuando oramos?
5: No sé, no le puedo explicar qué.
0: ¿No sientes malestar ninguno ahora ahí?
5: No, gracias.
0: Qué bueno.
5: Y mi hijo tenía llagas y sanó.
0: ¿Qué tenía en él?
5: Llagas, ahí, en las piernas.
0: ¿Qué tenía en la pierna? ¿Tenía ahí una erupción?
5: Sí.
0: ¿Está sequecito?
5: Sí.
0: Qué bueno. Cristo. Gloria a Dios.
5: Sanó.
0: ¿Perdón?
5: Cristo lo sanó.
0: Gracias a Dios. Damos gracias al Señor.
5: Ora por nosotros, por
0: favor. Sí, levanta. Dale gracias al Señor. Padre, manténla sana a ella y al nene. Lo que tú haces permanece. Gracias a la paz. Libre por tu palabra, la gloria es para ti. El nombre de Jesús fue hecho. Gloria sea al Señor Jesús. Dios te bendiga, hermanita. Gozamos que estén bien los dos.
5: Dios lo bendiga y no lo conserve.
0: ¿Qué tenías?
6: Hace 25 años a mí me quebraron la cintura y sí me podía mover, pero siempre tenía dolor, sentía dolor y cansancio bastante. Y ayer, hermano, cuando usted estuvo orando, veo sentí una fuerte unción del Espíritu Santo cuando estaba yo ahí en la línea. Y recibí la sanidad completamente. El día de hoy me puedo mover ya completamente y sin ningún malestar.
0: Dóblate y prueba ahora. Gloria a Dios. Gracias a Dios. ¿Cuántos dan gloria al Señor? ¿Quién fue? A él sea la gloria. Dios te bendiga, ¿no? Contento de que estés bien. Amén, hermano. Que sirviendo al Señor, recibas bendiciones de todo tipo. Amén. ¿Qué usted tenía, hermana?
7: El médico me había diagnosticado cáncer, pero por la gloria de Jesucristo soy sana.
0: ¿Qué sentías primero?
7: Sentía un dolor interno en mis adentros, pero ahora yo me toco y no tengo nada.
0: ¿El cáncer adentro del vientre? Sí. ¿Tienes malestar? ¿Aprieta con la mano?
7: Sí, me aprieto y no me duele. No. Soy sana porque Jesucristo hizo la obra.
0: ¿Qué sentiste cuando oramos?
7: Sentí que, pues, como un fuego dentro de mí que me estaba haciendo la obra Dios.
0: Ese fuego entra, quema el cáncer y al diablo que sea lo quema. ¿Cuántos en gloria a Dios? Levanta las manos y dale gracias a Dios. Estamos contentos, Padre. Manténla sanita. Va hacia la paz. Jamás.
8: Y esta canción se llama Tan Cierto. Y ahí va para ustedes.

0: fuerte aplauso para Luis Fabián Peña.
1: Uniendo fuerzas internacionalmente desde Florida.
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3: La hora en los
2: Son
3: estudios.
2: Las 6:21.

0: Cuando la Navidad se aproxima, todos cambian de actitud. Bueno, no siempre hay tanto cambio. Decimos y afirmamos que muchas personas se ven o se sienten afectadas por la Navidad y todo ese ambiente que la acompaña. Pero este año es especial porque a esos cánticos que llamamos villancicos, las decoraciones en las calles y plazas, la propaganda que hace que los juguetes sean los protagonistas obligados para niños y niñas que ponen sus ilusiones en un ser imaginario, que solo desean traerle la felicidad. Bueno, ese ambiente de fiesta, esta semana se suman aquellas profecías que traen la incertidumbre en muchos corazones. Bueno, nosotros no jugamos a aguafiestas aquí, pero debemos decir que muchas de estas cosas que hemos mencionado son accesorias y no tienen importancia alguna al lado del real significado que debiera tener esta celebración. Vamos viendo, no sabemos en realidad cuándo nació Jesús, que debiera ser el objeto y sujeto de esta fecha. No, no existe la manera de saber cuándo fue su nacimiento, porque el relato de los evangelios no se detiene en fechas determinadas. No estamos seguros si los que celebran la Navidad piensan en realidad en el nacimiento de Jesús, pero nos tememos que la respuesta es negativa, porque el secularismo, es decir, el cambio de significado de estas celebraciones se ha hecho presente y hoy por hoy lo único que queda es un mercantilismo que en el lucro encuentra su máxima gloria. No sé lo que significa para ti la Navidad, pero si la estás asociando con el nacimiento de Jesús de Nazaret, quisiera contarte que hace 2000 años, en un villorrio casi desconocido, una muchacha dio a luz a un niño que, para todos los efectos, era un alumbramiento más entre las tantas familias pobres del lugar. De hecho, nadie se enteró. Bueno, sí, algunos supieron del acontecimiento, sorprendiendo a los mismos padres del bebé cuando hasta los mismos ángeles cantaron aleluyas y dijeron que Dios mismo mostraba su buena voluntad para con los hombres. Es esa buena voluntad divina la que hoy queremos destacar, porque te interesa, debe interesarte, ya que como lo hacen aquellas leyes que te afectan, esa buena voluntad divina te pone ante un verdadero problema, porque ni tú ni nadie puede ignorar las declaraciones que se hicieron respecto de ese nacimiento extraordinario. Y de esas profecías y anuncios de catástrofes, nadie puede tomarlas en serio hoy, cuando Navidad se anuncia para declarar a todos los que desean oír que Jesús, el Salvador del mundo, ha venido a anunciar la paz y la salvación a las almas que se acogen a su perdón. Esa es buena noticia.
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3: Son las 6:43.

0: 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La hora en los estudios.
1: Son las 7:03.

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3: Son las 7:20.

Salmo 51. Ten compasión de mí, oh Dios, conforme a tu gran amor, conforme a tu inmensa bondad. Borra mis transgresiones, lávame de toda mi maldad y límpiame de mi pecado. Yo reconozco mis transgresiones, siempre tengo presente mi pecado. Contra ti he pecado, solo contra ti, y he hecho lo que es malo ante tus ojos. Por eso tu sentencia es justa y tu juicio irreprochable. Yo sé que soy malo de nacimiento, pecador me concibió mi madre. Yo sé que tú amas la verdad en lo íntimo y en lo secreto me has enseñado sabiduría. Purifícame con hisopo y quedaré limpio. Lávame y quedaré más blanco que la nieve. Anúnciame gozo y alegría. Infunde gozo a estos huesos que han sido quebrantados. Aparta tu rostro de mis pecados y borra toda mi maldad. Crea en mí, oh Dios, un corazón limpio y renueva la firmeza de mi espíritu. No alejes tu presencia de mí, ni quites tu Santo Espíritu.

0: vivir en paz y sin miedos. Esto parece un imposible cuando todos tenemos miedo de algo. Toda una sección del libro de Proverbios se dirige especialmente a los adolescentes y jóvenes, esos que son la esperanza del futuro para un país o una generación. Oigamos a Proverbios en el primer capítulo. La sabiduría se deja oír por calles y avenidas, por las esquinas más transitadas y en los lugares más concurridos se le oye decir con insistencia: ustedes, jovencitos sin experiencia, enamorados de su propia ignorancia, y ustedes, jovencitos malcriados que parecen muy contentos con su mala educación, ¿seguirán siempre siendo así? ¿Y ustedes, los ignorantes, seguirán odiando el conocimiento? Háganme caso cuando los instruya. Así compartiré con ustedes mis enseñanzas y pensamientos. Yo los llamo, pero ustedes no me responden. Les hago señas, pero ustedes no me hacen caso. Rechazan todos mis consejos y desobedecen mis regaños. Pues yo también me burlaré cuando estén llenos de miedo y se queden en la ruina. Será como si los arrastrara el viento o les cayera una tormenta. Me llamarán y no les responderé. Me buscarán y no me encontrarán. Ustedes no quieren aprender ni obedecer a Dios. No siguen mis consejos ni aceptan mis enseñanzas. Por eso recibirán su merecido, tendrán problemas de sobra, sufrirán las consecuencias de sus malas decisiones y de su mala conducta. Acabarán siendo destruidos por su necedad y por su poca atención. Pero los que me hagan caso vivirán tranquilos y en paz y no tendrán miedo del mal. La sabiduría es necesaria, pero solo la pueden adquirir los que se han acercado a la fuente misma de la sabiduría, Dios. Él, Dios se revela en la Biblia y nosotros queremos invitarte a que la leas cuanto antes.
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pretendemos en esta tarde mucho más que un concierto, que hacer música. Es de aquí adelante que, y que vosotros escuchéis, que podamos hacer un sonido agradable y levantar el nombre de Jesucristo. El Salmo 150 nos dice que debemos alabar a Dios con, pues prácticamente con todo, con instrumentos de cuerda, con instrumentos de percusión, con instrumentos de viento, con nuestras voces, todo lo que respira, alabe a Dios. Y esta canción que queremos cantar ahora tiene que ver con aclamarle a Él, alabarle a Él con los instrumentos, con todo lo que Dios nos ha dado.

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2: Son las 7:43.